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0: El nuevo Sol 106.7, líder en variedad. Feliz ombliguito de la semana. Por aquí te habla Dímelo Jay-Z. Estamos gozando. Quiero enviarle un saludito a Odalis, a Miguelito, a Carmen y a Rosán, que están pegaditos ahí escuchándome en el Sol 106.7 FM. Y les dije que vengo con las entradas para ver a Shakira. También los boletos VIP que se van a ir el 4 de julio con nosotros a ver a Wisin, a Dale Pututi y a Nesty en el Mylander Stadium. Ahí a disfrutar con nosotros. Llama ahora porque te voy a llenar el tanque de gasolina. Te voy a dar una tarjetita de $50 cortesía de Cari Pérez, la rubia de Fort Tanking Humday. Y también cuando suene Ahí Vamos de J Balvin, tú me vas a llamar al 305-570-0106 porque te voy a llevar mañana al Casella Center para el tour de Shakira, Las Mujeres Ya No Lloran. Ya lo sabes, la canción de J Balvin, Ahí Vamos, me llamas al 305-570-0106.
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1: ¡Súbelo! Y está para Katy que me la pidió. Y cuando suene Ahí Vamos de J Balvin, te lleva a ver a Shakira. ¿Cómo dice?

0: 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Dímelo, baby, estamos activos. Feliz miércoles. Dímelo, es Jay-Z, estamos gozando. El más que regala en todo Miami. Yo te lo dije, por ahí vengo con las entradas para Shakira. Y quiero felicitar a Vanessa, que fue la ganadora, que se va a ir mañana al Casella Center a ver a Shakira en Las Mujeres Ya No Lloran World Tour. Pero no te preocupes, yo sigo regalándote a cada hora. Y cuando suene la canción A Dios Le Pido de Juanes, tú me vas a llamar al 305-570-0106 y te vas a ir mañana a ver a Shakira en el Casella Center. Oye, ese juego de Estados Unidos, 1-0. Yo quiero que me llames ahora al 305-570-0106 para que me digas de dónde me estás escuchando y enviarte un saludito. Ya lo sabes, en menos de 5 minutos vengo y cuando suene A Dios Le Pido de Juanes, me vas a llamar para yo llevarte a ver a Shakira tomorrow.
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0: 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Happy Wednesday, baby. Dímelo, es Jay-Z. ¡Uy! Ese cuadro está botando fuego. Necesito un asistente, por favor. Esas líneas se están volviendo locas. Y yo se los dije, yo le vengo regalando en toda la hora los boletos para ver a Shakira mañana. El más que regala en todo Miami. Gracias a ti que estás conectado conmigo en estos momentos. Y a todos mis choferes de Uber y Lyft que están trabajando pegaditos a mí en el Sol 106.7 FM. Y a todos los que me escuchan a través de la aplicación La Música. Descárgala ya porque ahí me puedes escuchar en cualquier parte del mundo. Y quiero felicitar a Jordan que se va con su esposa mañana para el Casella Center a ver a Shakira. Y pendientes, porque cuando suene El Amante de Nicky Jam, tú me vas a llamar al 305-570-0106 porque te voy a llevar a ver a Shakira. Ya lo sabes, con El Amante de Nicky Jam, me llamas al 305-570-0106.
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0: Wednesday, baby, feliz ombliguito de la semana y gracias por estar conectado conmigo aquí en el Sol 106.7 FM y también a través de la aplicación La Música, que me escuchas en cualquier parte del mundo. Quiero enviarle un saludito a Cristel Valverde de Costa Rica, que está de visita en el Trio Fight de parte de Mayra, Santi, y quiero darle la bienvenida a todos los que están de visita acá en el Trio Fight, porque es el weekend de 4 de julio. Bienvenidos a la mejor ciudad acá en Miami. Y como les dije, le vengo regalando a todas horas para ver a Shakira, porque te voy a llevar mañana para el Casella Center para las Mujeres No Lloran Tour con la canción de Karol G. Si antes te hubiera conocido, tú me vas a llamar al 305-570-0106 y mañana te llevo a ver a Shakira. Y quiero que me llames ahora también, porque te voy a entregar las entradas VIP para ver a Wisin, Nesty y Dale Pututi el 4 de julio. Te vas a ir conmigo VIP. Llama ahora al 305-570-0106.
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0: 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Dímelo, baby, es Jay-Z, estamos activos. Happy Wednesday, ombliguito de la semana. Y me están escribiendo, esas líneas se están volviendo locas. Eso se va a prender en fuego. Ave María, qué rico cuando ustedes me llaman. A mí me encanta regalarte los conciertos que tú quieres. Y también me están pidiendo por ahí las entradas para Don Omar. ¿Y sabes qué? Te las voy a regalar. Cuando suene Zumba de Don Omar, tú me vas a llamar al 305-570-0106 y yo te voy a llevar el 12 de marzo para el concierto de Don Omar, y también puedes comprar los boletos en donomar.com. Y no te despegues porque sigo regalándote las entradas para el concierto de Shakira, que ya es mañana. Las Mujeres Ya No Lloran Tour. Recuerda que el único que las tiene soy yo, así que no te despegues. Te digo cómo ganarte las entradas para Shakira. Y felicidades a Estados Unidos, que adelantó a los octavos de finales ganando 2-0 a Bosnia. Estaba activo, baby.
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0: 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Happy Wednesday, baby. Por aquí te habla Dímelo JC. Gracias por estar acompañándome esta noche. Un saludito a todos mis choferes de Uber y Lyft que me acompañan todas las noches, especialmente a Carlos, que siempre me envía un mensaje y una foto con sus clientes. Gracias por siempre llevarnos en tu radio. Y les acabo de subir una foto en nuestras redes sociales, el Sol 106.7 FM. Dale para allá para que te rías, porque gracias a ti somos los número uno de todo Miami. Vayan para el post a comentar que lo estoy leyendo. Y como les dije, los voy a llevar a ver a Shakira mañana. Las mujeres ya no lloran tour. Cuando suene la canción de Sonríele de Daddy Yankee, me vas a llamar al 305-570-0106. Dale ahora mismo para nuestras redes sociales para que te rías un rato conmigo. Y recuerda, te llevo a ver a Shakira con Sonríele al 305-570-0106.
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1: for details. ¿Cómo recuerda estos mundiales? Todos los que aún no ganamos uno, vivimos en el fantástico y terrible viaje del hubiera. Quizá el fútbol nunca se trató de ganar, sino de soñarlo juntos.

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1: 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Por aquí te habla Dímelo Jay-Z. Gracias por estar conectado conmigo en tu radio y en tu casita. Quiero enviarle un saludito a Amanda, que está conectada conmigo saliendo del gimnasio camino a su casa. Y también enviarle un saludito a Nerenere y a Carmen Toribio, que siempre están conectadas ahí conmigo a todas horas. Y ahí nos acaban de escribir en nuestras redes sociales, el Sol 106.7 FM. Le acabo de subir un post de lo que pasó hoy en New York, en el Empire State. Dale para allá para que te rías un rato. Y como lo prometido es deuda, el más que regala en todo Miami. No hay nadie que regale más que yo. Te lo dije y te voy a llevar mañana a ver a Shakira. Las mujeres ya no lloran. World Tour. Cuando suene la canción de La Santa de Bad Bunny, tú me vas a llamar al 305-570-0106 y mañana te vas a ver a Shakira en el Casella Center.
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0: eso.
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0: difunto.
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1: Está escuchando Un Verano Sin Ti y esta canción específicamente lleva el título del disco. La escucho y me hace sentir diferente. Espero que a ustedes les guste. Un verano.

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0: feliz jueves, viernes para muchos, yes. El viernes chiquito, gracias, fin de semana largo, uh-huh. Gracias por despertar con el vacilón
1: de la gatita.
0: 80 grados la temperatura, se esperan lluvias para el día de hoy, gracias, yes, por despertar con nosotros, que Dios me los bendiga. Mira, si tú estás peleando ahora mismo, desde que te levantaste, pensando que te va mal, uh-huh, la mañana, que apenas son las 6:04, recuerda que siempre digo que siempre en alguna parte hay alguien peor que tú. La mañana del ex va, que si es otro se devuelve para la casa. Exacto. Mira, imagínate que se te explotó una llanta, ay, en Dios, pleno expreso. Uh-huh. Que comiences con la maquinita, que esa maquinita es súper linda. Y a llenarle y que empieza a llover. Eso está pasando, Lex.
1: Dice que está como a 5 minutos.
0: ¡Pobrecito!
1: Ahora viene todo cansado, todo mojadito. Después dice, me siento mal, creo que la lluvia me cae.
0: Sí, porque eso es otra cosa.
1: Sí, le cae un,
0: mira,
1: poquito ya.
0: Uno, en nuestros países de, ajá, chamaco, tú llovía, yep, y tú te bañabas bajo la lluvia y te lo disfrutabas y no te pasaba nada. Yo

0: partidos tremendos, los partidos de ayer. Go USA.
1: Sigue, yo no vi nada.
0: Sigue
1: no
0: en la próxima ronda. Y te digo que el juego de Bélgica contra Senegal, wow.
1: De hecho, yo prendí el televisor con intención de verlo y el televisor me vio a mí porque yo lo

0: cuéntame la odisea. ¿Se te reventó la llanta en dónde fue? Oye, que se te revienta una llanta esta hora, está cañón.
1: No, lo bueno es que yo tengo la maquinita para echar aire.
0: Sí, pero esa maquinita no es que vaya tan rápido, perdóname.
1: Dios mío, paré como dos veces para llenar la llanta.
0: ¿Estás mojado? ¿Empezó a llover?
1: Sí, y esa es la cosa, que la primera vez comenzó a llover duro y pues... Pero llegamos, estamos aquí.
2: Mente positiva, Alex.
1: Sí, sí, sí. Ella me pregunta, ¿tú vas a llover? Y digo, sí, claro. Vamos.
0: De esta manera comienza el vacilón
1: de la gatita.
0: Mira, hay distribución de alimentos a las 6:13. Te voy a dar la distribución de alimentos. Vamos a hablar acerca de las donaciones para Venezuela. Mira, yo estoy, indignada con cosas que veo, y esto tiene que ver con Venezuela. Te voy a contar a las 6:13 y me perdonan la ignorancia. Hay cosas que veo que yo no entiendo. A las 6:13 te voy a contar, me gustaría saber qué piensas de lo que yo te voy a contar. Y estás acá con el vacilón
2: de la gatita.

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2: El nuevo Sol 106.7, el líder en variedad. Que Dios me los bendiga. Gracias por despertar con el vacilón de la gatita. Y atentos porque, óyeme, como han subido los sorteos y ahora en Fort Lauderdale es el ganador de los 6.75 millones de la Loto. Ya para el sábado comenzamos en 1 millón. ¿No será primo de nosotros?
3: Ay, algo así. Hay que ver.
2: El ganador de Fort Lauderdale.
3: Hay que buscar porque tú sabes, aquí dejan, you know. Oye, ¿quieres que decir el nombre?
2: Mira, 6.75 millones. Que Diosito lo bendiga. Que verdad, que wow. A quien Dios se lo dio, San Pedro se lo bendiga.
4: Do you feel lucky, Miami? No tan lucky como el caballero, la dama que ganó 6.75 millones
2: En Fort Lauderdale.
4: Así que la Loto bajó a 1 milloncito para el sábado. El Mega Millions para el viernes está 542 milloncitos. El Powerball también para el sábado está 396 milloncitos, gatita.
2: Mira, hay una distribución de alimentos y esto me encanta, cuando hay distribución de alimentos para que aproveches. Es totalmente gratis y tienes hasta las 12 del mediodía y va a ser en nuestro condado Miami-Dade.
3: 1350 Northwest 50 calle Miami.
2: Mira, yo, o sea, hay cosas que yo no entiendo. Este tipo a mí me cae tan mal. O sea, el Diosdado Cabello, yo no soporto ni a la Bel, si yo no resisto a esa gente. Oye, no los conozco, pero me caen como una patada en el trasero. Entonces hay una cosa que yo no entiendo. ¿Cómo es posible que el Diosdado Cabello, verdad? Y perdona mi ignorancia, pero yo estaba incluso conversando esto. ¿Cómo es posible que ese tipo tiene en su cabeza un most wanted? O sea, ese tipo es de los más buscados. Están dando hasta recompensa por su cabeza. Y ese tipo está caminando como un pavo real por Venezuela, dando conferencias de prensa. Tú lo ves en videos, en las plataformas, y metiéndose con los guardias americanos, y no se lo llevan de ahí de una. O sea, yo no entiendo. ¿Alguien me puede explicar?
4: Increíble.
2: ¿Por qué no, se lo llevan como se llevaron a Maduro? O sea, yo no entiendo qué hace ese tipo como un pavo real caminando por todo aquello y hablando paja. Ay, perdón.
4: Eso, hablando y no, sorry, hace y no hace nada.
2: Pero mira, es que no se puede decir de otra manera.
3: No, ya.
2: O sea, ¿algún venezolano me puede explicar? Porque yo estoy bruta, yo no entiendo.
3: Sí, porque, you know, si Estados Unidos pudo entrar a Venezuela.
2: Googlealo. El tipo tiene esta recompensa.
3: Sí.
2: El tipo tiene recompensa por su captura. Entonces yo no entiendo cómo tiene recompensa para captura para unas cosas y para otras no. Aparte que el tipo es una lácara que no compone absolutamente nada y me disculpan.
4: Pero si yo soy él, yo trato de hacer hasta de más para quedar bien en el pueblo.
2: Y mira que yo no hablo de la política de ningún país, pero... Caramba, o sea, de verdad que he quedado bruta con eso. Mira, detenidos 4 policías en Venezuela por apropiarse de dinero hallado entre escombros. Esto ha salido y ha sido una denuncia de tanta gente que está pasando por tanta necesidad que esto está ocurriendo. Supuestamente, pues ya yo no sé qué creer, fueron expulsados del organismo de seguridad y van a ser presentados ante tribunales. Es que como, imagínate, sí, son tan justos. Supuestamente, ahorita se reparten el billete entre todos ellos. Porque ya al final del día uno honestamente no sabe qué creer.
4: Y mira que la gente desesperada, y yo vi algunas damas que estaban rompiendo el mismo billete para que nadie cogiera ya. Porque imagínate, no se sabe.
2: Mira, ayer comenzó a funcionar en Estados Unidos, abrió un hospital de campaña en Venezuela, ya comenzó a funcionar en el día de ayer, se llama el Centro de Emergencia Samaritan's Purse, con 56 camas para pacientes, 2 cuartos de operaciones y una unidad de cuidado intensivo, un laboratorio y una farmacia. Así que la Embajada de Estados Unidos en Caracas ya lo confirmó, comenzaron a atender a pacientes desde ayer. Se sigue solicitando ayuda y voluntarios. Mira, hay una información que yo voy a ver. Son las 6 de la mañana. Tengo el número de teléfono del señor. Voy a esperar por lo menos que sean las 8 para llamar. Porque aparentemente hay un almacén en El Doral que está repleto de ayuda. Pero hay un problema. No hay gente para empacar.
3: Oh, wow.
2: Y entonces hace falta voluntarios. Es un almacén cargo aquí en El Doral. Tengo el contacto del señor. Vi las imágenes y esto lo ha publicado otros compañeros de radio. Voy a llamar al señor a eso de las 8 de la mañana para verificar qué es lo que hace falta. Y si lo que hace falta son voluntarios, manos hay de más. Vamos para allá a ayudar. Seguimos en Global, ¿no?
3: Seguimos en Globo. Como saben, cambiaron el horario de entrega de 9 de la mañana hasta las 2 de la tarde. Puedes pasar por ahí, 1850 Northwest 84 Avenida Unidad 100 Doral. También lo que está hoy en Pembroke Pines, desde las 6 hasta creo que es las 4 de la tarde, van a estar en lo que es Pembroke Gardens, recibiendo también las donaciones que después que terminen ahí se van a pasar a Global Empowerment Mission. También, como sabemos, el más reciente es el New Stadium, que es el Mills Stadium Drive, Miami, Florida. Ese es tipo drop-off.
2: Mira, y en el Dolphin es hasta hoy que tienes, era hasta el 2 de julio, uh-huh, que lo han utilizado el estacionamiento para recolecta también. Señores, la recolecta en Puerto Rico ha sido un éxito.
3: Yes.
2: Ahí estuve subiendo a través de mi cuenta de Instagram, La Gatita Radio, repleto el Gran Bithon.
3: Amén.
2: El Gran Bithon repleto de ayuda también. Los aviones que se están usando son los de Bad Bunny, son los de Rima. Así que se están, wow, garantizando de que esta ayuda llegue pues donde tiene que llegar, en Venezuela. Así que mira, atentos a las 6:25. Danny Ocean también va a donar, uh-huh, parte de sus conciertos. Te lo vamos a contar, para ayuda con Venezuela. Estás con el vacilón
3: de la Gatita.
2: Buenos días.

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1: Líder, líder en variedad. Gracias por despertar con el vacilón de la gatita. Mira, y atentos, son $50 de gasolina que caen bien. Y ya la próxima semana los voy a conocer a todos esos ganadores de los $50. Así que marcando el 305-570-0106. Mira, pasó Danny Ocean.

0: en estos conciertos va a ser profundo para Venezuela. De hecho, tengo entendido que existirá como un código QR donde las personas pueden donar. Y todo lo donado va a ser para fondos para Venezuela.
1: Y también estuvo diciendo que él con como parte de iniciativa, los organizadores y los promotores de los festivales también se dijeron presente y que van a hacer donaciones, como tú dijiste, el QR. Y entonces al final él cerró diciendo que como artista también confirmó que todas las ganancias que va a obtener durante su gira va a ser donada a Venezuela.
0: Qué bien. Qué bueno. Son las 6:26. Mira, esto pasó a final de mes. Yo como que no me di cuenta. Y ahora sale la información. Y es que el pasado 28 de junio, a la misma vez, al unísono, Drake estaba ofreciendo unas fiestas que se llamaban las fiestas de disculpa. Si tú tenías el nombre de Janice legalmente en tu ID. Y esas fiestas eran promocionando lo que es ese tema. Iban a ser a la misma vez en Los Ángeles, en Toronto, en Nueva York, en Miami, en Houston. Y a la 1:00 p.m. iban a estar todas estas fiestas al unísono para todas las que fueran Janice. Y ahora sale la información de que la mayoría de las Janice que estaban allí se habían cambiado y que el nombre, oh, oye, legalmente. Está el billete que es para tú cambiarte para poder tener y entrar a ese party que era como que privado. Qué cosa tan grande, ¿verdad? Que hay una locura increíble. Son las 6:27. Gracias por despertar con nosotros. Que tengas un jueves espectacular. Y atentos, vamos jugando por esos $50. El 18% de las personas ha cancelado un plan por esto. A, su mascota. No tienen con quién dejarla. B, el clima. C, porque están cansados. ¿Cuál tú piensas que es la contestación correcta? El 18% de las personas ha cancelado un plan por esto, por $50 de gasolina. A, su mascota. B, el clima. C, por estar cansado. ¿Cuál tú escogerías, Lex? ¿Por qué?
2: Estar cansado.
0: ¿Por estar cansado?
2: Sí, sí.
0: ¿Por qué tú has cancelado un plan, Sandy?
1: Por el clima.
0: Por el clima. No, yo he cancelado porque honestamente no tengo con quién dejar a Duque. Y Duque, si no está bien cuidado, yo no voy. ¿Cuál tú escoges? Al 305-570-0106.

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1: Pendiente porque a las 6:45 vamos a hablarte de Dua Lipa. A las 6:45 vamos a darte la trivia por esos $50 de gasolina. Así que no te lo pierdas mientras revisamos las carreteras, Sandy.
2: Tenemos accidentes si vas por Palm Beach County, Florida Turnpike, dirección norte, llegando a Mile Marker 74. El carril de la izquierda está bloqueado. Es un delay de 15 minutos.
1: Mira, el meme que está circulando por todas las plataformas sociales, que está súper viral, está trending. Ajá. Son los escaladores que los detuvieron después de escalar el Empire State. Así ay, eso, ay, claro. Ay. Así que te lo voy a contar a las 6:45. Escalaron y de ahí de una para adentro. Te lo vamos a contar a las 6:45, vacilón de la gatita.
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1: Mira, abrieron otra vez los vales para los niños y la natación, y ahora desde un añito. Voy a contarte también para que puedas aplicar y tus niños tomen clases de natación. Eso es tan importante. Yes. Sabes tú que el ahogamiento es una de las mayores causas de muertes en niños, lamentablemente, en nuestro estado, la Florida. Así que a las 6:45 te voy a dar la información. 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
1: Líder en variedad. Gracias por despertar con nosotros. Que Dios me los bendiga. Que tengan un día magníficamente increíble, lleno de positivismo y de tranquilidad. Yes. Ok, son las 6:44. Mm-hmm. Tengo para ti los $50 que te está regalando la rubia Cari Pérez, presidente de Potanquin Hyundai. Hey. A las 6:44 tienes que decretar que son tuyos. Mira, esto pasó ayer durante la tarde y esto acaparó. De hecho, está viral, está trending la imagen y los videos de esta pareja rusa. Uh-huh. Su trabajo es eso. Uh-huh. Ellos son escaladores profesionales. Escalaron el Empire State. Para él comprometerla, uh-huh, ellos están haciendo incluso un documental para Netflix. Uh-huh. Y entonces, nada, parece que los arrestaron, ¿no?
2: Sí, a través de las redes sociales se ve el momento que ellos ya bajan del Empire State Building y la policía está llevándolos ahí. Dicen que, como tú dijiste, esto es su trabajo, lo hacen por todas partes del mundo.
1: Bastante arriesgado y complicado.
2: Exacto. Gotcha. Dice que subieron hasta arriba y estaban con un sign que decía, cuando el poder del amor vence al amor por el poder, el mundo conoce la paz.
1: Me pregunto yo, y ¿verdad? O sea, ¿cómo llegaron hasta ahí? ¿Cómo está la seguridad? Entonces, de esta nación que esa gente llegaron a escalar el Empire State.
2: Y es lo que están investigando. Dice que cómo es posible que esta pareja pasó por toda la seguridad del Empire para subir hasta allá arriba.
1: O sea, ¿cómo llegaron ahí?
3: Está bonito que viva el amor, pero de verdad, amor de locos ahí. Yo
1: lo no, amor de locos, claro. Otro nivel. Otro nivel. Y la preocupación de cómo fue que ellos llegaron hasta ahí.
2: Exacto.
3: Yo cuando vi eso por primera vez, dije, Dios mío, se está acabando el mundo. Va a pasar algo ahora. Y mira, gracias a Dios.
1: Mira, Ángela Nicolau. Iván, ve.
2: Son rusos.
1: Mira, sí. Esto me gusta mucho. Sandra te va a decir dónde tienes que ir para aplicar. Y, ok, abrieron nuevamente, ampliaron lo que es la ley de la Florida, ajá, para los vales de clases de natación. Esto fue creado ya hace 2 años, en el 2024, uh-huh, para tratar de prevenir. Una de las muertes mayores acá en nuestro estado de la Florida es por ahogamiento. Uh-huh. Y han extendido ahora. La edad empieza ahora desde el primer añito.
2: Yes.
1: Así que empezó ya efectivo desde ayer. Niños elegibles ahora van a aceptar infantes de 1 año a 7 años. Las clases te van a incluir 8 sesiones que normalmente se extienden a lo largo de un periodo de 2 semanas. También están dando prioridad a los niños con autismo. Me encanta. Y a la familia de militares en servicio activo. Así que si eres elegible y tu ingreso familiar no supera el 200%, pues ¿dónde tienen que verificar, Sandy?
2: Bueno,
1: ¿dónde tienen que entrar?
2: Van a poder entrar cuando ya abran oficialmente el registration, porque cerró en lo que es en el mes de marzo y dicen que en los próximos meses van a estar abriendo otra vez a través de www.floridahealth.gov.
1: Guarden ese link. Sí. www.floridahealth.gov. Creo que es sumamente importante, uh-huh, enseñarle a nuestros niños, yes, natación, porque son curiosos y, uh-huh, recuerden que es una de las principales muertes en nuestro estado. Vamos jugando, es su set. Luego de los $50 que te voy a regalar con su set, sabes que siempre vienen $100 y que te damos una canción para que te los puedas ganar, ¿ok? Su set, buenos días, hola.
4: Buenos días, mi amor.
1: Mi reina hermosa, feliz jueves, ¿cómo estás?
4: Feliz jueves y ya casi viene frío.
1: ¿Trabajas mañana?
4: No, gracias a Dios, no.
1: ¿Y por qué tú no trabajas mañana y nosotros sí?
4: Ah, bueno, vamos a hacer ahí una huelga para que le den mañana frío.
1: ¿Tú te imaginas? Mami, son $50, mamita, de gasolina. El 18% de las personas ha cancelado un plan por esto. A, por la mascota. B, por el clima. C, por estar cansado. ¿Cuál escoges?
4: Yo diría A, por la mascota.
1: ¡Yeah! Yeah. ¿Tú tienes mascotas?
4: Sí, tengo una mascota. Y he cancelado varios planes por la mascota.
1: Pues claro, yo he hecho lo mismo. ¿Con qué estación tú ganas, mi amor?
4: Dilo, con el Sol 106.7, yeah, la gatita.
1: Prepárate porque son 100.

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2: Sube, ¿quién quiere 100? $100 los tengo. Te los regalo a las 7 y 5 con la clave de los almuerzos del vacilón de la gatita. Fátima, ¿qué se llama? Futurama, ¿para dónde vamos hoy? Hoy vamos a repartir comidita a nuestra ganadora. Mira, este me está persignando. Yo espero que la jefa de ese sitio sea buena gente. Si no, yo mañana les cuento el chisme completo. Y le digo, señores, los que se ganaron el almuerzo, a patá por el trasero nos trataron. Es cara y tabla que tenía.
3: Se llama Patty.
2: Patty. Patty. Bueno, tiene el nombre de una de nuestras estrellas en ventas acá. Yes. Tiene que ser buena gente con ese nombre de Patty. Ojalá. ¿Verdad? Porque por lo menos la que lo carga aquí es super nice. Sí. Así que vamos donde Patty va a ser en la pequeña Habana.
3: Yes.
2: Eso es aquí cerquitita. Así que luego les contaré. Luego les contaré.
3: Pendiente al chisme. Atención, se siguen las demoras en Palm Beach County por el Florida Turnpike dirección norte. Llegando a Mile Marker 72, se reporta accidente. El carril de la izquierda está bloqueado. Es un delay de 20 minutos.
2: Hoy juega España.
3: Ay, ay, ay.
2: Yes. Hoy juega Portugal.
3: Oh.
4: Yes.
2: Vamos a las 7 y 5 a contarte un poquito. Hoy hay partido y también los que vieron el partido anoche. ¿Qué noche la de anoche?
4: Oh my God.
2: A las 7 con 5 te vamos a hablar un poquito acerca del mundial y atentos para que sepas cómo te vas a llevar esos $100 en el vacilón.
3: De la gatita.

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0: le ganó a Senegal 3-2. Estados Unidos ganó contra Bosnia y Herzegovina 2-0. Hoy juega España contra Austria. Vamos, España. Yay. Juega Portugal contra Croacia. Vamos, Portugal. Yes. Hey, hey. Y juega Suiza contra Argelia. En el juego de... voy a Suiza.
1: Me too.
0: Eso, ahí fue que vi un jugador que eso está... No sé cómo se llama. Ahí que está el rubio este.
2: Haaland.
0: Debe ser ese, no sé.
2: Haaland.
0: No me digas que lo pronuncie porque, o sea, debe ser el de Suiza. Así que, nada, ¿cómo vieron el partido de Estados Unidos? Fue el mejor de ayer, ¿verdad?
1: Para mí el partido de Estados Unidos estuvo buenísimo, sí. Pero el mejor, honestamente, fue Bélgica contra Senegal.
0: ¿Sí?
1: Eso fue partido tremendo que yo dije iba a Senegal 2-0 y yo dije, ah, ya ganó Senegal.
2: Yes.
1: Y de repente cambio el canal y regreso y ya está 2-2. ¿Y qué pasó?
2: Metieron dos goles en 3 minutos.
1: Okay.
2: En 3 minutos.
1: Entonces después ya a la final.

0: final, cuando faltaban minutos que se iba a acabar para irse a penales oficialmente, le dan una falta penal a Senegal, entonces le tocó tirar a Bélgica y...
1: Sí, estaba bien la falta ahí pitada, pero mira que eso es destrozoso, porque ya la tenía en la mano, ya iban a clasificar.
2: Y se le fue, sí. Mira, lo que no se te pueden ir de la mano son los $100. Yes. Como nosotros no somos la historia que estábamos hablando acá fuera del aire, hay un chico de 20 años en Puerto Rico y nosotros analizando todo. Que utilizó sus ahorros, ¿verdad? Para comprar 50 gallinas de estas ponedoras.
0: Ok, 50.
2: 50, compró 50. Y hoy en día es el fundador de un sitio, o sea, las gallinas estas están poniendo mil huevos diarios. O sea, y entonces nosotros acá, ¿qué hace falta entonces?
0: Para hacer
2: un farm.
0: Pero después analizando, porque esto es un proceso.
2: Tú tienes que poner esos pollos con una luz. Tienes que cuidar los pollos que no se asusten.
0: Sí. La casita.
2: ¿Y cuánto demora que un pollo de eso para? O sea,
1: oh my God. Entonces yo voy a tener como 50 mujeres en mi casa, entonces.
0: No.
1: Han tenido que estén bien.
0: Uno dice, mira, está buena la idea, pero después comienza a analizar y dice, concha.
1: Qué dolor de cabeza.
2: Señores, mira, en este país uno lo que hace es trabajar. A veces no tiene tiempo ni para mirarte los tuyos. O sea, ¿qué vamos a hacer? ¿Con qué canción vamos a regalar $100?
1: Nos vamos con el parcero J Balvin, Morado.
2: Ella pidió un trago y yo la botella. Cuando la escuches, te lleva $100.

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2: $100 te vamos a regalar durante la mezcla. La mezcla comienza en 10 minutitos. Música continua es una hora de música continua para despejarte esa mentecita, para relajarte. Para que pases un rato chévere camino al trabajo. Principales, tú sabes que se ponen siempre como que un poco complicadas. Y más que este fin de semana, es un fin de semana largo donde se espera, por lo menos acá en la Florida nada más, 4 millones de personas viajando por carretera. Ay, en Dios. La Florida nada más. Así que precaución manejando, cinturón de seguridad y musiquita para ti. Recuerda que también nos puedes escuchar en tiempo real a través de la aplicación La Música. Mientras esas carreteras están complicadas, ¿algún accidente?
3: Sí, tenemos el accidente en Palm Beach que está causando demoras todavía. Florida Turnpike, dirección norte, salida 71. El tranque llega hasta la salida 74. Un delay de 45 minutos.
2: Bien pendiente. No tan solo te voy a repetir con qué canción vas a ganar $100, sino que también si tienes un Ford, si tú tienes un Lincoln, si tú tienes una Ford Explorer, si tienes un Lincoln Navigator, un Ford F-150, hay un rico que también te lo voy a contar en el vacilón de la gatita durante la mezcla.
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1: Buenas noches a todos. Decidí hoy subir a cantar a estos lugares donde normalmente la gente come y no lo escuchan a uno, pero hay una amiga muy especial que está escuchando esta canción. Amiga.

0: El nuevo Sol 106.7, el líder, líder en variedad, con todas las entradas a tus conciertos favoritos y con dinerito también. Gracias por despertar y por sintonizar el vacilón de la gatita en vivo. Estamos a través de TikTok, el Sol 106.7 FM. Estamos también a través de la aplicación La Música y $100 que se van a ir cuando escuches Morado J Balvin.
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0: Más o menos es algo así, es algo así. Mira, estaba viendo, sigue saliendo muchísima información a través de las plataformas sociales. De hecho, nosotros tenemos ese vínculo con ustedes también, y ese llamado de acción para seguir cooperando con Venezuela. Hay mucho trabajo por hacer. Y el hielo que se está pidiendo, porque acabo de ver un post, y esto es para GEM, para Global Empowerment, que está aquí en el Doral. Señores, el hielo es para los trabajadores, para los funcionarios que están empacando para poder refrigerar las bebidas, porque están trabajando y no han parado. O sea, porque vi el post, decía, no es para llevarlo a Venezuela, bebé, se derrite. Es para nosotros aquí.
2: Para mantener las cositas frías.
0: Así que... es que se confunde. Yo sé que estamos viviendo un tiempo de verdad que hay mucha preocupación y están pasando muchas cosas. Mira, siguen recogiendo artículos de primera necesidad para Global, para GEM, 1850 Northwest, en la 84 Avenida, número 100 en el Doral. El New Stadium también.
2: El New Stadium arrancó a recibir tus donaciones. Es 1000 Stadium Drive, Miami. Este es tipo drop-off. Ahí van a estar los voluntarios esperándote. También lo que es, si estás por Homestead, 143 North Flagler Avenue, esto es Homestead City Hall.
0: Mira, ahí vi un llamado de GEM. Si tú eres dueño de negocio, escúchame bien, si tú eres dueño de negocio y en tu negocio hay espacio para que ellos también puedan, parece que se está llenando, necesitan personas que tengan espacios. ¿Cómo es que se llama?
2: Almacén.
0: Como un storage. Yes. Si ustedes tienen storage disponible, que GEM también lo pueda usar para poder almacenar estos artículos de primera necesidad, también se pueden comunicar con Global Empowerment Mission. Te repito otra vez la dirección. 1850 Northwest, 84 Avenida, Suite 100. Ellos necesitan espacios para poder guardar y almacenar también esta ayuda. Toda la información que venga fresquecita, te vas a enterar en el vacilón
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Mira, entre los destinos está para la celebración Chicago, Nueva York, Boston y obviamente la Florida está en los primeros puestos por los parques temáticos, las playas, los puertos de crucero. En el plano internacional dicen que de los más visitados, mira, Vancouver.

0: 10.7, el líder en variedad. Se fueron 100. ¿Y quién se lo llevó? ¿Quién los deposita?
1: O sea, aquí está Santiago Cruz.
0: Que lo disfrutes, Santiago. Mira, este fin de semana, el sábado, es la celebración del cuadro.

0: Navigator, el Ford Expedition y los modelos entre el 2018 y el 2021. O sea, son un montón. Ok. ¿Qué dijeron? ¿Van a mandar carta? O
1: que van a enviar la carta.
0: No,
1: pero...
0: no esperen la carta. Ya va, ya. O sea, porque si tú me estás... Pana, si tú me estás diciendo a mí que yo estoy manejando un auto, que yo puedo tener un choque, yo no voy a esperar la carta. Olvídate la carta.

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Es música continua. Y tenemos para ti esa celebración este fin de semana del 4 de julio.

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Gracias por conectarte. La mezcla del vacilón de la gatita, una hora completa donde no hay comerciales. Mira, y estamos a través de TikTok, a través de la aplicación La Música. Dile, Alexa, pon el nuevo Sol 106.7. Recuerda que

0: Le está cansado, mija. Le se levantó cambiando una llanta a las 6 de la mañana.
1: Dele un break.
0: Yo decía, vea que la está soplando para llenarla con la boca o qué volada.
2: Bueno, yo digo que mi esposa es la que le gusta comprar mucho en el Texas. Sí. Me fascina, sí.
0: Mira, más del 55% de la generación Z ha comprado un producto después de verlo en las redes sociales. Entre millennials, la cifra ronda de un 38 a un 40%. Y TikTok en este momento, señores, se ha convertido en uno de los principales motores de compra para menores de 30 años. Mira, aquí, yo creo que a todos TikTok nos ha agarrado para comprar. ¿Qué artículo tú has comprado en TikTok que es una porquería? Yo compré este. Hay una máscara que anuncian que supuestamente esta máscara, mamá, esta máscara es bien difícil de pronunciar el nombre porque son letras. J-N-G-B-J-B-L. Supuestamente esta máscara tú te la colocas en las pestañas y no te marca el párpado. O sea, tú sabes que cuando uno se marca la pestañina, te marca la piel, que supuestamente no se adhiere a la piel. Y las pestañas, mi amor, hasta te las pillas cuando cierras los ojos de lo larga que te va a quedar. ¡Embuste! ¡Esto no sirve! ¡Esta vaina no sirve! Esto, o sea, para empezar, es como un metal.
2: ¡Oh, my God! Sí. Hasta mira, se ve raro.
0: No, es que es raro. O sea, esto es una gastadera de dinero. ¿Qué artículo tú has comprado por TikTok que ha sido una porquería? Me encantaría que

0: Mira, yo compré, que la tengo que probar, les voy a dejar saber porque sí, yo no compro mucho en TikTok, pero la vi y dije, oh, vamos a probar que un razor para afeitar.
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2: celular. 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
2: Sandra va para la playa con los tocones. Eso que si ahora te digo.

0: El nuevo Sol 106.7, líder en variedad, 8:15. Y hay una canción que te da el acceso VIP para la celebración en el Mylander con todas nuestras estaciones y el concierto o celebración 4 de julio con Wisin, con Potuti, Pututi y con Nesty. Y esa canción es de King Lex.
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0: Yo te pregunté qué es lo peor que has comprado a través de TikTok. ¿Qué dicen a través de la música?
2: Bueno, aquí están diciendo que compró supuestamente un concealer que le iba a cubrir todas las ojeras y que para nada. Una basura.
0: Sí. Yes. Mira, uno tiene que tener mucho cuidado. Y es que a veces te lo muestran también y uno como que cae, ¿me entiendes? Uno como que cae en eso. Cosas para limpiar. Los cepillitos estos que tú ves.
2: Los del baño.
0: ¿Tú no fuiste la que... o fue Taimi?
2: Creo que fue
0: Alguien
2: Taimi.
0: Me contó que compró un cepillo, que supuestamente es un cepillo que se activa solo y que es la octava maravilla para limpiar el baño.

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1: Ok, felicitaciones a Carlos Pérez, ganador de esas entradas VIP para este fin de semana, celebración del 4 de julio en el Mylander. Son las 8:26. A ti que estás conectado a través de TikTok, bríncate para la aplicación La Música o para YouTube, que también te puedes conectar a través del Sol 106.7 FM. Mira, ok, se puede entender que ella se graduó y que quiera tomarse unas vacaciones. Lo que no se puede entender que ella quiere, qué lindo, viajar y que los padres le paguen absolutamente todo, porque es responsabilidad de los papás. ¿Es responsabilidad de los papás o es responsabilidad de ella si se quiere coger un break? Al 305-570-0106.
2: No, ya veo la cara de Alex Cali. Bueno. Tráfico se reporta Broward y 95 dirección norte, llegando a la salida 39, que es Temple Road. El tranque llega hasta la salida 42. Es un delay de 20 minutos.
1: Gracias a ti que te conectaste en TikTok. ¿Quién está en TikTok, Lex? ¿Quién está por ahí?
3: Está Miriam, está Locuncita, está también Carlos, está también, wow, ¿quién más?
1: ¿Quién más está?
3: Chahaira, okay. Verónica, Edward, también mi gente de Die Pulpo, oye, de Suiza, también mi gente de Suiza, Alemania, que nunca puede faltar, vos habla así.
1: Gracias por estar con el vacilón
3: de la

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1: Líder en variedad, vamos por los $50 pendientes. Tengo estadísticas. Al 305-570-0106, si quiero tu opinión. Ella es una chica de 23 años. Felicitaciones, terminó su carrera universitaria. Se graduó. Y entonces la mamá es la que envía el tema. Tiene problemas con su marido. ¿Por qué? Porque la nena, ok, es válido. Está drenada, está quemada, en el sentido de que necesita tomarse un tiempo libre. Y entonces ella siempre ha tenido como goal ir a Europa, viajar a Europa. Y habló con sus papás y le dijo, mira, yo quisiera tomarme como 2 mesecitos, tú sabes, como para dar un viaje a Europa, botar el golpe, obviamente, y luego cuando yo regrese con mi mente refrescada, pues empezar a buscar trabajo, ¿me entiendes? Pero obviamente yo no trabajo y este gasto tendría que salir del bolsillo de ustedes.
2: Ay, Dios.
1: El papá le dijo, mira, yo he dejado el pellejo tratando de darte obviamente una educación.
2: Claro.
1: No estoy en la posición económica para hacer, o sea, 2 meses. Un gasto como este. ¿Por qué no te vas? ¿Tú quieres viajar? Mira, vete para las Bahamas un weekend.
2: Sí.
1: Vamos, mira, Los Cayos.
2: Mira, eso es diferente.
1: 4 horas para Los Cayos, pero 2 meses en Europa, mi amor. ¿Tú crees que yo pateo las matas y sale billete? Y la mamá envía el tema porque ella entiende que su hija pues ha hecho pues un esfuerzo increíble, que pues ya hecha una profesional que terminó su carrera. Vamos a hacer un préstamo. Vamos a ir al banco, vamos a solicitar una tarjeta, vamos a hacer un préstamo porque es que la nena se lo merece, ¿me entiendes? ¿Cómo lo ven ustedes? ¿Se embrollan? ¿Ustedes se embrollan? ¿O ustedes, como decía mami, yo estiro la sábana hasta donde me da para roparme los pies?
2: Uh-huh.
1: En el caso del ex, yo ya me imagino qué es lo que él va a decir.
3: Ay, ay, ay.
1: Vayan marcando en lo que yo me voy como que sufurando con lo que dice el ex. Dime, cuéntame, ¿qué harías tú, Les? ¿Tú te embrollas?
3: Veo malo, ¿verdad? De todo corazón. Es mi niña y yo trataría, si tengo que trabajar overtime, o sea, doble tiempo, yo lo haría para que ella vaya y haga un reset mentalmente y descanse mentalmente, porque ya logró lo que ella quería y eso es tener su carrerita y regresa todo, imagínate, energetic ahí para romper.
1: Ok, Sandy, ¿qué piensas tú?
4: Me importa a mí que ya esté mentalmente drenada, que si ya se quiere ir de vacaciones. Mira, como dijo Gata,
3: hombre,
4: yo le doy, ok, fin de semana en Bahamas, en eso puedo ayudarte, un fin de semana maybe en Los Cayos, que se gaste tal vez $1,000 o algo así. Pero 2 meses en Europa, si usted quiere hacer un viaje de 2 meses, pues póngase a trabajar, ahorre y después hace su viaje de 2 meses.
1: Ok, yo voy a agarrar las opiniones de ustedes. Quiero saber qué piensas. ¿A quién tengo acá?
4: A Silvia.
1: ¡Vamos,
3: Silvia!
1: ¡Silvia!
5: ¡Silvia! ¡Hola, Anita! ¡Feliz jueves!
1: ¡Feliz día, cariño! Oye, ¿qué piensas tú? El papá dice, mira, yo he dejado el pellejo pagando la educación de mi hija. Yo no tengo para costearte 2 meses en Europa, chula. Vete para Los Cayos.
5: No, bueno, te voy a decir algo. Por mi parte, o sea, la obligación de estudiar es de uno, ¿no? De los padres.
4: Eso mismo.
5: Al final, el logro, pues, es de uno. Y pues las puertas se le van a abrir a uno, no a los papás. Yo sé que ellos hacen un sacrificio por uno. Bueno, en mi caso, yo me pagué todos mis estudios independientemente. Entonces, no tuve a mi mamá ni a mi papá que lo hiciera. Pero si lo hubieran hecho, yo pienso que un regalito suficiente. O sea, un viaje de 2 meses es una barbaridad, una locura.
1: Uh-huh.
5: Y creo que ya debe bajarse de esa nube.
1: Chica, es que la economía no está como para eso.
4: Uh-huh.
1: De verdad.
5: Y aunque ellos tuvieran el dinero, o sea, un viaje para, como tú dices, a Los Cayos,
1: sí,
5: a la Bahamas, un fin de semana, está limitado.
1: Mama,
5: pero que me pidas 2 meses.
1: Silvia, si te lo están costeando, mira, yo hasta que me... en las olas Hollywood, hospédame ahí frente,
4: ¿sí?,
1: a la playa. O sea,
4: ¿ya?
1: Me voy conmigo. Pero
5: si
1: que la
5: me
1: verdad...
5: Si tú me das arroz, yo estoy feliz.
1: ¡Exactamente! ¡Exacto! ¿Me entiendes? O sea, pero 2 meses, sí, en Europa, no me digas tú a mí, mira, oye, no, qué linda ella.
5: Creo que el problema ahí es que tal vez la forma que la criaron también fue diferente. Puede ser eso también.
1: Puede
5: que
1: ser.
5: Que la criaron consentida y eso, porque a una persona que es luchadora, que le enseñan a valorar, pienso que no va a pensar de esa forma.
1: Silvia,
5: bueno, es mi opinión.
1: Qué gusto hablar contigo, cariño. Te mando un besito.
5: Igual, cuídense.
1: Mira, mañana te vas para alguna parte. ¿Tienes planes para el 4 de julio? ¿Qué vas a hacer?
5: Para el 4 de julio creo que vamos a ir a ver los fireworks al lugar donde ustedes están.
1: Al Mylander. Okay, nice.
5: Exacto. Y esto, nada, un barbecue.
1: Nice.
5: So, vamos a ver.
1: Yo pensaba que ella me iba a decir,
5: a ver.
1: Me voy para Europa, me van a pagar el pasaje para Europa.
5: Ah, no, si me pagan el pasaje, a mí me voy de una.
1: Un beso, mi reina hermosa. ¿Quién tengo en la uno?
4: Karen.
1: Oh, ay, Karen, ¿se me fue o está ahí? Chequéame a ver. Mira, 305-570-0106, ¿cuál es tu opinión? Lex, tengo una pregunta para ti.
3: Yes, my dad.
1: Ok. ¿Cuánto tú gastaste en el quinceañero de tu hija?
3: La mayor, en ese tiempo, ya casi 10 años más, yo creo, más de $25,000.
4: Ay, Dios mío.
1: No, él se embrolla. Él se embrolla. Se embrolla.

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1: 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Cuadro llenito. Quiero saber, la nena de 23 años termina carrera universitaria y le dice a sus papás que se la lleven. Bueno, que se la lleven, no que le paguen. Dos meses en Europa para ella, tú sabes, botar el golpe de la carrera que ha sido tan estresante. Y el papá le dijo, he dejado el pellejo pagándote la carrera, chula, yo no tengo esa plata. Y la mamá dice, mira, la nena se lo merece porque ella se graduó, ella terminó la carrera. Eso es fácil. O sacamos una tarjeta o simplemente hacemos un préstamo. ¿Qué dicen a través de las plataformas sociales?
2: Bueno, aquí está diciendo, aplauso masivo porque la nena terminó su educación. Pero...
1: una carrera que a lo largo es para ella.
2: Pero no, bebé, lo siento. Yo le puedo pagar un crucero o un viaje de fin de semana. Con todo el respeto, el padre ya cumplió y él no tiene por qué pagarle más de los estudios que ya lo hizo. ¿Quién? Es diversión, que lo pague ella.
1: ¿A quién tengo en la uno?
3: A Rey, mi hermanito.
1: Hola, Rey.
4: Hola, mi pana, ¿cómo tú estás?
1: Hey. Adiós, gracias, bien, qué bueno saludarte, mi corazón.
4: Mira, gatica, entiendo la juventud de hoy en día. Ajá. Son unos abusadores.
3: Ay, sí.
4: Que después que ese señor se mató dándole esa carrera es para ella, no es para él.
1: ¿En verdad?
4: Ahorita consigue un novio, un marido, se va y ella es la que va a gozar todo eso.
1: Tiene toda la razón.
4: Entonces,
1: Rey,
4: ella debe de ser más consciente y considerar a sus padres. Porque ella como que tiene la mente bien malita, ¿sabes?
1: No, y la mamá que la apoya, imagínate que te digo.
4: No, la mamá es tan culpable como ella. Uh-huh. Ese señor se lo va a llevar, ya tú sabes.
1: Pateco se lo lleva, Pateco, si sigue así. ¿Es verdad? Pateco se lo lleva. Mira, le dice, oye, arranca que nos vamos, ¿eh? ¿Eh?
4: Cuando yo me graduaba o cuando terminaba un año escolar, lo más que me mandaban era... o a Puerto Rico o a Santo Domingo. Y cuidado. Oíste.
1: Pero mira.
4: y ella quiere dos más en Europa.
1: En Europa.
4: El que esté enamorado de esa, que se agarre a los pantalones porque le va a...

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2: Mira, atentos, porque tengo para ti esos $50 de gasolina cortesía de Cari Pérez, la rubia, presidente de Potanking Hyundai. ¿Qué pregunta hacemos, Sandy?
3: Ok. El viaje, ¿para dónde es?
2: Ajá, que no, ya se chula. Quiere ir. Tan linda la nena, tan bella ella. Al 305-570-0106. Mira, hay personas que han trabajado toda su preciosa vida y no han podido costearse un viaje como ese.
3: Yep.
2: Al que ella quiere que sus papás, mira qué chula, tan linda ella, divina. ¡Que lo vaya! ¡Qué lindo! Al 305-570-0106, Lex.
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3: Lex se quedó pensando en la cantidad.
4: Yes.
2: No, Lex se quedó pensando que él fue un papá que gastó $25,000 en un quinceañero y ahora le falta la otra.
4: Exactamente.
2: Que si gastaste $25,000 en una, papá, espera 30 para la otra, porque hello. Ay, mamá. Tienes que estar a la par.
3: Sí.
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0: Oye, yo me levanto.

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1: Y prepárate porque a las 9:25 vamos, te enteras cómo te ganas $50 para gasolina, cortesía de la rubia Cari Pérez, la presidenta de Pontanking Hyundai. Así que para que le eche gasolina a tu auto, porque sabemos que la gasolina está súper cara. Ay, también a las 9:25 te vamos a dar toda la información, porque hay un nuevo lugar que lo que necesita son voluntarios para las donaciones de Venezuela, que recibieron tantas donaciones, pero en estos momentos lo que necesitan son voluntarios para que los ayuden a separar todo. Te vamos a dar la dirección, toda la información a las 9:25 en el vacilón de la

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1: El Nuevo Sol 106.7, el líder en variedad, 9:25. Fin de semana largo para muchos. Muchos trabajan hasta hoy. Tienen todo el weekend libre. Envidia de la buena.
2: Ajá.
1: No, de verdad. Envidia de la buena. Disfruten el fin de semana. Yep. Creen memoria. Descansen también. Uh-huh. Mira, y sobre todo, creen memoria con la familia. Estamos viviendo unos tiempos que la vida te cambia en un ratito.
2: Yep.
1: Siguen saliendo imágenes de Venezuela, pero ante tanta tragedia. Señores, he visto a través de las plataformas sociales que se ha cumplido ya hoy una semana, ¿no? Del

0: Están rescatando personas vivas a una semana.
1: Yes.
2: Wow.
0: Señor, es que Diosito va contra cualquier pronóstico. Y hay que tener fe, porque la fe es lo que tú no ves. ¿Me entiendes? Y entonces es increíble tú ver esas imágenes que ante tanta destrucción todavía hay personas que están vivas bajo los escombros y que las están rescatando. Así que no podemos parar la ayuda. Esto de ayudar a Venezuela no va a ser de un mes, de dos meses, de tres meses. Se necesita la ayuda porque, o sea, hay tanto para hacer. Hay tanto por hacer. Y entonces, mira, entre los sitios de acopio que te hemos estado dando, hay una información que encontramos que me ha llamado mucho la atención. Estuve hablando con el señor Vargas. El señor Vargas es el dueño de una compañía de cargo.
1: Yes.
0: Cargo Express. Uh-huh. Y se han dedicado a enviar estos artículos de primera necesidad en diferentes partes. Perfect. Han recibido de Nueva York, Tennessee, de diferentes partes. Uh-huh. Las personas se han desbordado en ayudas. Esta compañía está ubicada aquí en el Doral, en Miami. Acabo de hablar con él. Y entonces ellos ya enviaron dos contenedores. Yeah, pero ¿saben qué? Fueron influencers, fueron muchas personas del medio a este sitio, a esta localización, grabaron videos, la ayuda llegó, pero ¿saben qué? Ahora todo el mundo se desapareció, echó patitas pa' que te quiero y está el señor con todas estas toneladas de ayuda.
2: Wow.
0: Le hace falta voluntarios y también donaciones para poder enviar estas ayudas.
1: Exacto. La dirección, la compañía se llama Dacas Corp. Corporation, Dacas Corporation, está en el Doral, la dirección 2180 Northwest 89 Place Doral, te repito, 2180 Northwest 89 Place Doral. Hay un número de teléfono también que te puedes comunicar, 786-773-2212, para más información de cómo puedes ayudar a ser voluntario y dónde específicamente, porque es un GoFundMe que ellos tienen el link que te pueden enviar para que tú directamente hagas tu donación.
0: Mira, los videos, es increíble la cantidad de suministros que hay en este sitio. Uh-huh. No podemos dejar que esos suministros se pierdan. Así que los mismos influencers que fueron a incitar para que fueran a donar, inciten también para que vayan a ayudar. O sea, estos suministros no se pueden quedar estancados.
2: Exacto.
0: Así que te voy a dar la dirección. Ellos están funcionando desde las 9 de la mañana hasta las 6 de la tarde.
1: Yes.
0: Voy a colocarte toda esta información. Vamos a ver si lo subimos este pedacito, por favor, a través de la aplicación La Música. Y lo siguen compartiendo para que esta ayuda llegue a Venezuela y llegue a las manos. Exacto. O sea, que tiene a las manos idóneas, que tiene que llegar. Así que dame el número de teléfono otra vez, Sandy.
1: 786-773-2212 y la dirección 2180 Northwest 89 Place Doral.
0: Mira, por otra parte, Jim, que hemos estado desde que esta tragedia ocurrió, dándote la información, pidiendo también voluntarios. Ahora ellos necesitan espacios. Si tú eres comerciante, si tú tienes storage disponible, es la palabra correcta,
1: sí,
0: ¿verdad?
1: Storage.
0: Si tienes storage disponible, ellos necesitan espacios para poder seguir almacenando esta ayuda. Ya no les cabe más. Así que esto es en Global Empowerment Mission, 1850 Northwest 84 Avenida, Suite 100. También están solicitando voluntarios, el voluntariado. Mira, y de verdad, hay cosas que uno no publica. Se siente muy bonito cuando uno va y es parte de ese voluntariado, porque tú sales como que con el corazón llenito, ¿me entiendes? Es sacar a lo mejor una o dos horas de tu tiempo. La charla que te dan para tú poder ser voluntariado es muy rápido todo. Y honestamente sales de ahí sintiéndote con el corazón lleno. Yo creo que nosotros desde acá es de la manera que podemos ayudar, usando la voz para incitar a que las personas sigan donando, que sigan ayudando. Y qué bonito que saques de tu tiempo también para servir como voluntario. Mira, este fin de semana es un fin de semana donde hay una alerta de calor. Liz, te veo otro pensativo, ¿qué te pasa?
2: No, estoy pensando ir para allá.
0: Es que mira, sí, uno se pone a analizar. Y yo que acabo de hablar con el señor y acabo de ver los videos, señores, es una pila de cosas.
2: Sí,
0: eso no se puede dejar ahí.
1: No.
2: Me imagino, sí.
0: Es mucho.
2: A ver si hay el scheduling. Tú sabes que uno mentalmente pone a pensar en él.
0: Sí, no, porque yo lo veo a hablar pensativo. Mira, este fin de semana hay una alerta de calor. El calor podría llegar hasta 115 grados. Y entonces hay que hidratarse, pero nos olvidamos de las mascotas.
1: También.
0: Y entonces, ¿sabías tú que a tu mascota le puede dar un stroke?
2: Claro.
0: Si lo caminas afuera por este calor, ¿cómo darte cuenta que tu mascota tiene un golpe de calor o que está pasando por un stroke? Mira, debilidad o dificultad para caminar. Estás desorientado, convulsiones, jadeo excesivo, rápido. Y entonces estaban diciendo que si tú caminas a tu perrito y de momento tú ves a tu perro con alguna de estas...
2: como caminando de ladito.
0: Cositas que están diciendo que no lo metas en agua fría, que le mojes solamente el abdomen, las patitas y el cuello. Y que inmediatamente lo lleves al veterinario. Lo digo porque no sabía. Yo no sabía porque tú ves a tu perro así y rápidamente lo que tú piensas es meterlo bajo el chorro de agua fría.
1: Eso mismo.
0: Pero no, esa no es. En el estomaguito, las patitas y el cuellito.
2: Wow, sí.
0: Ok. Son las 9:32. Tengo, ¿qué tenemos, Sandy, para
1: regalar? $50.
0: Ok, de la rubia Cari Pérez. Yo me pongo a hablar del tema de Venezuela y uno se pone como que un poquito como que emocional. Obviamente uno tiene familia y ve estas cosas y lo primero que uno dice, Dios, protege a mi familia, ¿sabes? Protégela de todo mal. Qué horrible sería pasar por una situación como esta. El desespero de esta gente que todavía está sepultada, que están vivos. Señores, a veces uno va en un elevador y uno siente que le da ansiedad. Imagínate estar 5 días sepultado.
2: Dios mío.
0: Es como
2: los
0: que...
2: niños también.
0: O sea, yo me pongo a hablar de esto y como que me da ansiedad, te lo juro. De verdad.

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1: 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Mira, la nena quiere viajar. Qué bonito, qué bueno. Uh-huh. Yo creo que todos queremos viajar, claro, ¿verdad? Ok, te cuento el chisme para que puedas opinar. Al 305-570-0106, $50 te vamos a regalar de gasolina, que viene más bien... Uh-huh. 50 que no te los trabajaste.
2: Yep.
1: Que no salieron de tu cuenta de banco.
3: Que no sudaste, hombre.
1: Sí, que no, exacto, no lo sudaste. Mira, ella tiene 23 años, terminó su carrera universitaria y ha decidido y le ha dicho a sus papás que ella quisiera como que botar el golpe y como por 2 meses como que viajar para Europa. Mira qué chulería. Pero que sean ellos los que le paguen, porque obviamente... Obviamente, ella no está trabajando y cuando ella venga de ese viaje, ella quiere empezar a buscar trabajo. El papá dijo que no, que él ya dejó el pellejo pagando esa educación y que, o sea, si su hija quiere viajar, que se vaya, mira, para Los Cayos, un fin de semana para las Bahamas, pero que ese dinero él no lo tiene. Y esa es la mamá la que dice, nosotros debemos, mira, podemos hacer un préstamo, solicitar alguna tarjeta, pero ya que ella cumplió con su carrera, pues obviamente se lo merece. ¿Qué piensas tú? Al 305-570-0106. Lescali dice que él lo hace. Obviamente sabemos que Lescali embrolló ahí por 15 años y le falta otro. Quiero saber tu opinión al 305-570-0106. Mira, el 77% de la generación Z dice haber sufrido agotamiento mental. Lex, el 59% de los padres ayuda financieramente a sus hijos adultos. El dinero y las deudas son una de las principales causas de discusiones familiares. Chandy, ¿cómo tú ves eso?
2: Mira, yo lo veo que ella es una descarada. Si tanto se quiere ir de vacaciones porque se ponga a trabajar.
1: Pero no, descarada, los papás están oyendo.
2: Para que sepan, I'm sorry. Está bien si tú, por graduarte un fin de semana, vete para que te manden para Los Cayos, un crucero para las Bahamas, está bien. Pero ya tú pedir un mes por Europa... Es un descaro, tú no sabes la situación económica de tus papás. Entonces viene la mamá a consentirle y decirle, no, vamos a sacar un préstamo, vamos a sacar, mira, una tarjeta.
1: A veces nosotros como padres, a veces la embarramos de verdad. Uh-huh. Es cierto que uno no nace con un manual debajo del brazo, pero a veces queremos consentir tanto que lo que estamos haciendo es...

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1: ¡Súper!
0: 10 minutos para que te lleves $50. ¿A quién tengo en la 1? ¿Quién está aquí?
2: Caridad.
0: Hola, Cari.
3: Karina, Sandy, Karina.
4: No te confundas, hombre. Okay,
0: Karina. Pero espérate un momentito. Es que no es lo mismo Karina que Caridad.
2: Sí.
3: No.
4: Bien dice.
3: No es lo mismo. Como más seriecita. Karina abuela.
0: ¡Ay, Dios!
4: Ay, a 100 millas por hora.
0: Caridad. Bueno, ve que doña Caridad no es lo mismo que Karina.
4: No. Como dice Jennifer for the Black, Karina for the Black.
0: Cuéntame, Karina, ¿cuál es tu opinión? Karina, espérate, oye. La nena quiere, 23 años, quiere viajar por Europa 2 mechechitos, mami. 2 mechechitos nada más que se lo paguen.
3: Yo te voy a poner 2 ejemplos.
0: Dale.
3: Yo trabajo con unos dominicanos. Uh-huh. Ya yo dije mi nombre, pero no, voy a poner otro ejemplo. Con unos dominicanos. Que tienen su dinero, son dueños de supermercado, rico de cuna. Y su hijo terminó la universidad y él le pagó 15 días en Europa, donde tienen casa en Europa, 15 días.
0: Ay, Dios.
3: Y me imagino que quienes se quieren ir por 2 meses no tienen casa, o sea, 15 días.
4: Yo ya sé dónde trabajas.
0: Mira, muchacho, no sea chismoso. Mira, y eso es ellos. Mira, Karina, te voy a decir Caridad. Y eso es ellos que tienen plata, Le pagaron 15 días y tienen casa en Europa. Imagínate un ser humano normalito. Trabajador.
3: Que tienen Europa y te queda con la boca abierta. Ahora te voy a decir un cuento. Una conocida mía, bueno, ella de mi esposo. Ella quiere siempre andar de viaje, que le lo pague otro. Pero no tienen como tienen ellos.
4: Oh, wow.
3: O sea, el que no tiene quiere siempre más arriba del moño.
0: Mira, mami siempre dice que uno tiene que estirar la sábana. Siempre me decía, uno tiene, muchacha, que estirar la sábana hasta donde va para romperte los pies.
2: Yep, that's true.
0: De verdad, eso me decía. No quieras más arriba de
3: ti. No me tires para adelante.
0: Oye, que Dios te bendiga. Un beso, mi reina hermosa. ¿A quién tengo acá?
2: A Tati.
0: Hola, Tati.
5: A mí me tienen que amanecer sin voz.
0: ¿Qué hiciste?
5: Pero mira,
0: boca, muchacha.
2: No, el concierto de Shakira ayer.
5: El concierto de Shakira, estoy sin voz.
0: Estuvo bueno.
5: Pero estuvo espectacular.
0: Sabes que vi unos videos tuyos corriendo y brincando como una loca, ¿verdad? Eso está por todas las redes sociales.
4: Oh my God, se hizo viral.
5: Casi no me puedo ni. Menos mal que fue por algo bueno.
0: Cuéntame, reina, ¿cuál es tu opinión?
5: Oye, dile a la muchachita que no se ofrezca, que se ponga a trabajar y que ella misma se pague el viaje. Uh-huh. Y de paso que se lleve a los papás con él. Mira, con ella.
0: Que se embrolle ella, ¿verdad?
5: Claro, ella quiere dejar que vaya. Tati, pero que lo pague ella.
0: Tati, ya tienes la vocecita así para el fin de semana. Y ese cuerpecito adolorido, ¿qué vamos a hacer con él para el weekend?
5: Es el cumpleaños de mi hija el sábado.
2: Lo que te espera.
5: Ella nació el 4 de julio, so todo el día se lo vamos a dedicar a ella.
0: Oye, Tati, como ahora, ¿tú te imaginas que ella llama al maridito ahora y le diga, papi, aquí estoy en el trabajo, estoy loca por llegar a la casa? Y él, que es romántica esta noche, es que estoy ronca, papi.
4: Él comiendo de todas las luces ahí, rojas.
5: Él es... Bailé a los niños a mi mamá otra vez.
0: Tati, con esa vocecita ronca y ese acento colombiano, dime ahí, yo escucho todas las mañanas el vacilón de la gatita. Dale.
5: Ay, te escucho todas las mañanas el vacilón de la gatita.
0: No,
5: Dios mío, me emocioné.

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1: 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Mira, estadísticas importantes y tus opiniones, pues obviamente a través de YouTube y la música. Se acaba de sintonizar la nena, pues quiere un viajecito de 2 meses por Europa, que se los paguen los papás, dinero que no tienen y que la mamá está sugiriendo hacer un préstamo para llevarla a Europa. En lo que ella pues bota el golpe, tú sabes, de los estudios. Y cuando ella regresa pues renovada y fresca para buscar trabajo. ¿Qué dicen a través de las redes?
2: Dice aquí, ni yo que trabajo tengo tanta plata para 2 meses en Europa.
1: Mira, 2 meses, tú sabes lo que son 2 meses en Europa.
2: Ajá. Los viajes, la estadía, lo que vas a gastar. Aquí está diciendo también otra, dice, es un descaro que se ponga a trabajar y después se dé las vacaciones que quiera.
3: Pero nada es imposible en este mundo.
2: Yo creo, mira, Alex. No, Lex, tú le
3: si
2: estás...
3: Si uno quiere, se puede.
2: No. Hey, claro, okay, que si ella claro. quiere, entonces que se ponga a trabajar. ¿Cómo tú le vas a pedir a tus padres que ya te pagaron la universidad completa, que se metan en más deudas porque tú quieres viajar por Europa?
1: Mira, el 25%, y voy con estadísticas por los $50. Mira, el 25% de los estadounidenses dice haber sufrido agotamiento antes de cumplir los 30 años.
2: Ay, Dios.
1: Entre las estadísticas, 83% de los trabajadores generación Z, que es la generación de ella, ha experimentado síntomas de agotamiento. Estos muchachitos de esta generación yo no entiendo.
2: Todos estrés.
1: Y no, y son como,
2: And burnout y todo.
1: El 40% de la generación Z dice sentirse estresada o ansiosa la mayor parte del tiempo. El 64% de los padres dice que sus hijos generación Z todavía dependen de ellos. El 53% de los padres dijo que sus hijos podrían cubrir sus necesidades básicas, pero aún así continúan ayudándolo económicamente. El 64% de los jóvenes prioriza la experiencia sobre las cosas materiales. Uh-huh. Encuestas muestran que los jóvenes prefieren gastar dinero en aventura, experiencia o viajes. Uh-huh. Ahora, eso sí, el costo promedio de un viaje internacional, escuchen esta, de un mes, es de $1,500 a casi $4,000 por persona. Mochilero económico. O sea, el mochilero es lo básico en una mochila y dale que nos vamos.
2: Exacto.
1: Mientras que un mes de lujo puede superar hasta los $10,000.
2: Imagínate. $10,000.
3: Bueno.
1: Mira, muchos de nosotros, para conocer Europa, nos tardamos prácticamente más de la mitad de la vida.
2: Pero podernos pagar a lo mejor una semana. Y ella pide dos meses.
4: Ya no se
2: dos meses.
4: Amor, claro. Ya no se

0: ¿A ustedes no les pasa que a veces se muerden la lengua y se envenenan?
1: Sí.
2: Ok, por $50. ¿Qué pasó, Lex?
3: Les dice, ay Dios.
2: Mira, por
4: venenosas.
2: $50, por $50, yes. Por $50. Cortesía de la rubia Cari Pérez Potanquín Hyundai. Uh-huh. ¿Qué pregunta hacemos?
1: Ok, un viaje internacional básico, económico, ¿cuánto cuesta?
4: Oh my God.
1: Ella lo dijo.
2: Yo lo dije, bebé. ¿No? Al 305-570-0106. Mira, quiero que estén bien pendientes. De aquí salimos para Futurama en Pequeña Habana, yeah. Para ver a Patty, que fue la ganadora del almuerzo del vacilón, uh-huh, de la gatita. Yo espero, Patty, que tu jefa sea buena gente, pero si no la vamos a pelar aquí mañana. Sí. Uh-huh. Ojalá. Yo espero que esté contenta de que le vamos a llevar alegría, uh-huh, para su cuerpo Macarena. ¿Ah?
1: Hey, y si tú eres la jefa, que no seas pesada, por favor.
2: No creo, pues si se lo ganó, no creo que sea pesada ella. Casi siempre los que, mira, todos los que se han ganado los almuerzos han sido una chulería. Los pesados son los jefes cuando llegamos.
1: That's true. HR. Los que no han tocado.
4: ¿Te acuerdas
1: de HR? HR también.
2: ¡Mira, Cristo! Mira, eso es un chisme. Mira, ese chisme de HR. Te lo voy a contar. Yo me quedo contándote las 10 más calientes a las 10. Déjame chequear, te voy a decir. Ustedes que estén ahí conectados. Ok. Antes de la posición número 8, te voy a contar, uh-huh, el chisme de HR.
1: Uh-huh. En un almuerzo.
2: En un almuerzo. Oh my God. En Puerto Rico decimos, me quedé mascando pajitas. O sea, me quedé así desfigurada, como que, en serio. Antes de la posición número 8, te cuento.
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2: Mira, imagínate que Lex es un ser tan tranquilo, sí, de luz, tan noble, ajá, y se quedó traumado con lo de Charles.
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0: 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No puedo creer que están esperando el chisme.
1: Vamos, vamos.
0: Claro, yo no lo puedo creer.
1: Yo me imagino a la gente con las manos así.
2: Aquí a través de la aplicación La Música dice, Gata, suelte el chisme de HR.
0: Señores, mira, hemos hecho muchos almuerzos. Yes. De hecho, a mí de las promociones que más me gusta es este tipo de promoción cuando echamos gasolina, cuando hacemos almuerzo, cuando hacemos el cásate, el ponte en forma. Yeah. Porque son promociones que tú estás como que piel a piel, estás ahí. Pues, ¿tú me entiendes? Al ladito de las personas que de alguna manera u otra te dan una confianza, ¿no?
2: Claro.
0: Y entonces, ¿qué pasa? Fuimos a un sitio, a una compañía para uno de los almuerzos. By the way, todas las personas que se han ganado los almuerzos han sido increíbles.
1: Exacto, ¿verdad? Sí.
0: Pero hay otra gente en las compañías.
2: Yes.
0: Diferentes departamentos. Yo recuerdo a un almuerzo que fuimos. Y la estábamos pasando tan rico. De hecho, esa compañía que fuimos estaba súper brutal. Tenía un salón de juegos, de eventos, actividades, hasta un canasto.
1: Después de que estaba en Google.
0: Sí, tenía billar. No vamos a decir cuál es, pero era una chulería. Y de momento estamos en plena fiesta entre nosotros en el salón de actividades. Y ha llegado esta mujer. Excuse me.
1: Atención.
0: Y todo el mundo, o sea, como si fuéramos en realidad niñitos.
1: Ay, ay.

0: Yo me le quedo mirando y me dice, ma'am, yo soy fulana de tal de H-Charge. Y yo, ajá. Tienen que bajar la música.
1: Porque los deslados no pueden comer tranquilamente.
0: Porque no pueden comer. Entonces tienen que bajar la música. ¿Me estás entendiendo, verdad? Yo soy la de H-Charge. Ya, yeah, ya. Yeah. Ya quería que supiéramos que era la de H-Charge.
2: Pero yo fui a ver al lado y no había nadie. Yo fui a ver la gente del lado, no había nadie, todos se habían ido para donde estaba la música.
0: Parte de los que se habían ganado el almuerzo, ajá, dicen, no, es que ella es una pesada.
1: Ajá.
0: Y como ya no es parte de este grupo que se ganó el almuerzo,
1: sí,
0: no quieren barrar el almuerzo, ¿me entiendes?
2: Tengo otro más, ¿se acuerdan del warehouse? Donde estaba una escalera grande y había como unos personajes ahí dándole unas caras raras, como si nosotros fuéramos de otro planeta. No, yo noté todo que nos estaban
0: señores,
2: dando
0: entonces,
2: unas
0: o sea,
2: caritas ahí lindas.
0: Esto es algo bonito para que ustedes
1: claro,
0: solo disfruten.
2: Sí, sí, sí.
0: Pero
2: sí,
0: no, es que nosotros trabajamos para compañía, ¿me entiendes? Entonces, aflojen dos.
2: Estamos haciendo algo bonito y agradable.
1: No.
2: No somos marcianos.
1: Hola, que nos tocó la jefa. ¿Cuánto se van a demorar? Porque ellos tienen que regresar a trabajar.
0: Diablo, ¿verdad? Sí, eso nazi. Sí. Nazi. Tráguense
3: esclavos. Dale, tráguense la comida. Yo escucho mucha salsa, obviamente reggaetón también, pero lo más que escucho es salsa, bolero y bachata. 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

0: Sol 106.7 y cántala, dale. La mano arriba, cintura sola. Es que Don Omar viene en concierto a las 8 de la mañana. Yo tengo tus entradas en el vacilón de la gatita.
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3: Buenos

es uno de los días favoritos del pueblo, porque recordar vivir jueves clásico. Muy buenos días, toda mi gente de Nueva York, New Jersey, Connecticut, Pensilvania, a través de la Mega. Buenos días, toda mi gente en la Isla del Encanto, Puerto Rico, también a través de la Mega. Buenos días, mi gente de Miami, Orlando, Tampa y Los Cayos, a través del Nuevo Sol con Z. Buenos días, mi gente del DMV, DC, Maryland, Virginia, en la Nueva Latino FM. Y toda mi gente en la aplicación, conectándose ya en la música app. Aquí estamos en vivo en este jueves 2 de julio. Fin de semana de Independencia coming up. Mucha gente ya para las carreteras, arrancar para donde van a celebrar y estar este fin de semana de Independencia. También haciendo mucho calor. That heat wave en Nueva York, en el área triestatal, ya ustedes saben. Mucho cuidadito con eso. Si no tiene que estar afuera, if you don't have to be outdoors, ya tú sabes. Stay indoors as much as you can. Mantente bien hidratado. Be careful. All right. Bueno. Español, lo que tú quieras. Aquí tenemos un poquito de todo para todos. Y boletitos. Tengo tickets para ver a Shakira en...

You got it? Dale, conéctate, conéctate a Nueva York. Ahora sí, ahora sí. All right, vamos a darle.

0: a nadie.
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súbela ya, súbela ya, súbela ya, súbela ya, súbela ya. ¡Ay, pero qué calor! Calorcito que está haciendo, ¿ah? Super hot, man. Be careful. All right. 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WMFM, Key West. Jueves 2 de julio. Estamos en vivo a través de la Mega Nueva York, la Mega Puerto Rico, la Mega LA, el Nuevo Sol en Miami, Orlando, Tampa, the Florida Keys, Los Cayos, DMV, DC, Maryland, Virginia, en la Nueva Latino FM. Y en la música app, me tienes en el mundo entero completamente gratis. Comunícate conmigo, 1-800-315-9790. 4th of July Weekend Celebration con Alex Sensation.

0: Sandra Peña en LA. Love you, baby. Mete mano, mi hermanito Felipe, Luismi, Jundari, Caroline, Ronald, Small, Stevie, Lex Cali. Dale para abajo.
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0: te lo pierdas.
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especial, la gente que ya va de camino, que se van de vacaciones, se van para la playita, para el lago, para el parque, para el río, para la piscina, los que se van a quedar local a ver los fireworks. Remember que hay un heat advisory en New York, en el área triestatal, for the next 3 days, por los próximos 3 días, hasta el domingo, ¿no? Bueno, el domingo ya se pone, ya baja la temperatura, pero estos 3 días, hoy, mañana y el sábado, ya tú sabes. Mucha agüita, si no tiene que estar afuera, don't be outdoors, especially the elderly y los nenes también, los babies. Mucho cuidadito. ¿Qué más? Boletos para ver a Shakira, boletos para ver a Don Omar. ¿Qué más te puedo mezclar? ¿Para cuál concierto quieres ir? Estamos recordando Throwback Thursday. Alex, saludito para mi hermanito Carlos Alberto, que está de cumpleaños. Felicidades, Carlos. Y a su hijo, que vino de los Marines, vino y le dio la sorpresa. Se llama Piero Alberto. Felicidades, Carlos. A celebrar, mi hermanito. ¿Quién más? Ponme todos los saludos. Alex desde Cleveland, Ohio. Un saludito para Les Marie, que está de cumpleaños de parte de su mamá, ya.

0: Hola, hola, Alex.
1: Hola, baby. ¿Cómo te llamas? ¿Tu nombre?
0: Mi nombre es Sherry. Soy de Tampa, Florida.
1: Sherry de Tampa. ¿Cómo está mi gente de Tampa, Sherry?
0: Estamos bien, mucha calor, pero vamos arriba a meter manos positivas. Mientras haya vida, se puede todo.
1: Amén. Mucha salud, mi amor.
0: Muchas
1: ¿a quién quieres
0: gracias
1: saludar?
0: Gracias a ti, Alex Station, por tus teclas, porque a la que dan las 11, que yo voy camino al trabajo, me cambia completamente todo mi autoestima.
1: Como
0: alegre. Y vamos positivos para el trabajo.
1: ¡Qué linda! Gracias, mi amor. Siempre para servirle, siempre la orden. Gracias por la sintonía, mi Sherry. ¿A quién quieres saludar en este jueves clásico?
0: Quiero saludar pues, a mi mamá, a mi papá, a mis hijos. Mi papá está recuperándose de un derrame cerebral, pero gracias al Señor está mucho mejor.
1: Amén.
0: Y pues a todo Tampa, a rezar, pedir por Venezuela y unirnos con los buenos hispanos que somos.
1: Es la cosa, mamita. Muchísimas gracias, Michelle y mi gente de Tampa. Muchas gracias. No te me vayas. Quédate en línea. Ponme una más. Hello, buenas tardes. ¿Con quién hablo? Buenas. ¿Tu nombre? Good afternoon.
2: Hello. ¿Sí? Le habla Domingo desde New Jersey. ¿Cómo estás?
1: Dímelo, mi hermano Domingo.
2: Papi, gozando con tu música como siempre, y estos throwbacks que tú haces son divinos. Nadie los hace mejor que tú.
1: Gracias, mi hermano Domingo. En inglés, Sunday.
2: ¿Cómo Sunday está?
1: Mi hermanito Sunday en la casa. Gracias por la sintonía, mi rey. Papi, dale con el saludo para tu gente ahí. Mete mano.
2: Mira, le mando saludos a mi familia como siempre, mi mamá, mi papá, mis hermanas, a mis amistades del trabajo, a todo el mundo como somos siempre. Y especialmente oraciones al pueblo de Venezuela por lo que ha sucedido, ¿verdad?
1: Amén.
2: Que no es algo fácil de pasarla, pero sí, con ellos siempre para adelante.
1: Eso es, papi. Muchas gracias por ese mensaje tan lindo. Gracias por eso, mi hermano Domingo. Un abrazo y muchas bendiciones. Aquí estamos siempre para el pueblo. Seguimos conectados, seguimos aportando, ayudando. Esto se va a demorar, pero aquí estamos firmes. Vamos a darle. Bueno, fin de semana de 4th of July. Independence Day Weekend. Calorcito que está haciendo este fin de semana, ya tú sabes. Especialmente para allá arriba, para el área de Nueva York, New Jersey, Connecticut. Ese heat wave. Hoy, mañana y el sábado va a estar así. Así que ya tú sabes. Cógelo con take it easy. Pero cógelo. Que es lo importante. All right, ¿para cuál concierto quieres ir? Call me, 1-800-315-9790. Boletos para ver a Shakira. Boletos para el rey Don Omar, The Last King World Tour. Ya regreso. Mete mano, mi hermanito Felipe, Luismi, Yundari, Caroline, Ronald, Small, Stevie, Lex Cali. ¡Dale para abajo!
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8: Estamos recordando jueves clásico. ¿Qué más quieres escuchar? Dime cuál es tu clásico favorito de cualquier género y yo te lo mezclo en vivo. Sensation, una mezclita de bachata y merengue clásica. You got it. Tú me la pides y yo te la mezclo.

0: ahora me falta una horita más para mezclarte tu clásico favorito. Gracias por la sintonía. Saludos para la gente que está de cumpleaños. Ponme todos los saluditos. Si estás de cumpleaños, aniversario, etcétera. Gracias por la sintonía. La gente que está borqueando, camellando, chambeando conmigo. Los que están en su casita, apartamento, la carretera, la bicicleta, la moto, el bote, el submarino, en el avión, en el tren, en el helicóptero. Ya regreso. Mete mano, mi hermanito Felipe, Luismi, Yundari, Caroline, Ronald, Small, Stevie, Lex Cali. Dale para abajo.
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3: Ok, I'm reloaded. WMG, Guayama, San Juan, WEGM, San Germán, Mayagüez, WXCJ, Florida, WSKQ, New York, WSUN, Holiday, WPO, Mainland, WMFM, Key West. All right, ¿qué más quieres escuchar en este jueves clásico? Jueves 2 de julio, 4th of July weekend. Este sábado, cae sábado este año, el Día de la Independencia. Fireworks Saturday, ya tú sabes, ¿dónde vas a ver los fireworks? La gente que va ya de camino, que van a irse por allá con la familia, para la playa, para el lago, para el río, para el parque, para la piscina. Los que se van a quedar locales, los que tienen que trabajar, mucha gente trabajando. Aquí te vamos a acompañar todo el fin de semana. By the way, that's right, mira, todo el weekend, todo el fin de semana, vamos a estar en vivo mezclándote musiquita. Pura playita. 4th of July weekend. Summertime. Eso ya tú sabes. Todo el fin de semana vamos a estar aquí. Mañana viernes les tengo un party para arrancar 4th of July grandísimo. Voy a prender la cámara mañana. Claro que sí.

0: Victoria, mi Easy, cogiéndolo con Take It Easy con este calor, mami.
1: Oye, me tienes aquí cocinando un rabo encendido con esos merengues que estoy activada.
0: Me encanta el rabo encendido. ¿Con qué lo acompañas?
1: Con un arrocito blanco con coco. ¡Nyo! Y una ensaladita de aguacate.
0: ¡Nyo! Baby, me diste donde me gusta, mano. ¡Wow! ¡Qué delicia! ¡Nyo!
1: Oye, estoy en Miami. Si estuvieras aquí, te llevo. Pero imagínate, ¿estás? ¿Dónde es que estás? ¿Estás en RD?
0: No, mami, estoy aquí en Miami. Estoy en Miami.
1: ¡Ay, mira! ¡Te llevo!
0: Espérate, no te vayas. Mira, esto es para ti.
2: ¡Quiero rabo!
1: ¡Tú quieres rabo! ¡Yo quiero rabo!
0: Vamos a hacer un intercambio. Una botellita de robo por un buen rabo encendido. ¡Oh, my God!
1: ¡Dale, que te lo llevo!
0: ¡Me encanta! Mi Easy, ¿a quién
1: me
0: quieres saludar?
1: Eso. Un saludo especial para toda mi gente venezolana. No soy venezolana, pero estoy con ellos, mi corazón, mis oraciones. Amén. Que Dios los cuide, los proteja y que van a de esto vamos a salir adelante. Los vamos a sacar adelante todos juntos.
0: Amén.
1: Como latinos, como países, somos todos unidos.
0: Eso es.
1: Quiero
0: mi
1: saludar
0: amor.
1: A mi familia, a mi esposo Manny, que está de camino de Kentucky para pasar el 4 de julio en familia. Y a toda mi comunidad latina, a todos los latinos, a todos, cuídense, besos, abrazos. Y para ti, Ale, que eres tú sabes, el mezclú,
0: mami, el que te lo mezcla. Mami, un besote para ti.
1: Have a happy fourth.
0: You too, baby, have an amazing fourth con la familia, muchas bendiciones. Yo también, yo me voy a quedar 4th of July tranquilito. Este fin de semana voy a estar en la casita con los babies, that's it. Sí, 4th of July, este fin de semana la voy a pasar con la familia, tranquilito, cogiéndolo con Take It Easy, pero cogiéndolo, que es lo importante. Eso es lo importante. Hello, buena, ¿con quién hablo? Buenas tardes, good afternoon. Hello. ¿Está ahí? Hello. A la one, a la two, a la one, two, three, se fue. Aquí hay otro. ¿Qué? Hello, deja ver si está ahí. Hello, buena, ¿con quién hablo?
3: Alex.
0: Ay, ¿cómo te llamas?
3: Ay, no puede ser.
0: Sí, puede ser. ¿Cómo te llamas?
3: Elvia.
0: Elvia, bienvenida, Elvia. ¿Por qué estás hablando tan pasito? ¿Estás trabajando?
3: No, porque estoy asustada.
0: Ah, no, pero déjala. ¿Por qué estás asustada, mami? No te asustes.
3: No puede ser que estoy hablando con usted. Dios mío, no puede ser.
0: No te asustes. ¿Cómo estás, Elvia? ¿Cómo te va?
3: Bien, ahora mejor.
0: Gracias por estar conmigo, mami. ¿De dónde me llamas?
3: De aquí de Miami, pero yo soy de Salvador.
0: Salvadoreña, mi gente del Salvador. Pupusa sí, Power sí. En la casa. Pupusa
3: sí.
0: Power. Gracias.
3: Ay, Alex, qué alegría me da haber hablado contigo.
0: Dilo otra vez. Ay, Alex, dilo otra vez.
3: Ay, no puedo creer.
0: Dilo otra vez. Ay, Alex, quiero hacer una comparación.
3: Ay, Alex.
4: Ay, Alex.
0: Sí, se parece un poquito. Se parece. Mi Elvia,
3: no
0: mira.
3: No puedo creer.
0: Saluda a tu familia ahí, saluda a tu gente. Dale, mami, sin pena.
3: Saludo a la familia Ayala de Paz.
0: La familia Ayala.
3: Ay, Ale, yo no puedo creer.
0: Se quedó en shock, mami. Cuéntame.
3: Me he quedado en shock.
0: Gracias por estar conmigo. ¿Estás trabajando? ¿Estás en la casita? ¿Qué haces,
3: no,
0: mi Elvia?
3: Estoy en la casa.
0: En la casita.
3: Okay.
0: Sí. Bueno, te mando un besote. Ay. Y gracias por la sintonía, mi Elvia. ¡Mua!
3: Ay, Ale, gracias.
0: A ti, mami, a ti. Bebe agüita. Me le va a dar algo a ella. Échale aire. Échale un chin de aire. All right. ¿Qué más quieres escuchar en este jueves clásico? Deja ver por aquí. Alex, ponme algo de El Joe Arroyo. Oye, ¿quién juega hoy? Deja ver, chequeando aquí lo del Mundial. Los partidos, todo el mundo activado con esto del Mundial. Hoy juega Spain y Austria, Portugal y Croacia, Switzerland y Algeria. Nice, very nice. All right. Algo del Joe Arroyo. Dice así.

0: Gracias por la sintonía en este jueves presocial, jueves, Cachi Viernes, Friday Junior, TVT, Throwback Thursday, jueves, jueves clásico. Preparándote la ñapa. Ya viene la ñapa, el postre, el happy ending. ¿Qué quiere para terminar hoy jueves clásico? Me sobran un par de boletitos para la gira de mi hermano Don Omar, The Last King World Tour, del rey Don Omar. Boletos para ver a Shakira, Shakira. Llamada número 9 al 1-800-315-9790. I'll be right back. Mete mano, mi hermanito Felipe, Luismi, Jun Dari, Caroline, Ronald, Small, Stevie, Lex Cali, Zumba.
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0: Cuida, mi gente. Especialmente la gente allá en Nueva York, toda mi gente en New York, New Jersey, Connecticut. The heat wave. Stay cool. Si no tiene que estar afuera, stay indoors. Mucha agüita, mucha sombrita. Mañana seguimos. Mañana comenzamos el 4th of July weekend. Kickoff party a las 11 de la mañana. Te espero aquí en vivo a través de la Mega en Nueva York, la Mega en Puerto Rico, la Mega en LA, Los Ángeles, el Nuevo Sol con Z en Miami, Orlando, Tampa y los calles también de Florida Keys. Mi gente del DMV, gracias a la gente allá en DC, Washington DC, mi gente de Maryland, mi gente de Virginia y toda la gente que me escucha en la aplicación La Música App en el mundo entero. Que tengan una linda tarde. Gracias por la sintonía y Dios los bendiga. Mete mano, mi hermanito Felipe, Luismi, Yundari, Caroline, Ronald, Small, Stevie, Lex Cali, Zumba.
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2: Así mismo, el nuevo Sol 106.7, líder en variedad. El show de la tarde, quien te habla por aquí, Franco. El más Franco, los que más regalamos, quien te habla por aquí. Yes, el show de la tarde con Super Mario. Estamos una hora libres de comerciales, pero llenísimos de premios. Pero antes de todo, quiero aprovechar este momento y agradecerle a todas las personas que me han mandado cadenas de oración. Que ayer tuve a mi madre, que me la operaron, salió de una cirugía. Muchísimas gracias a todos los que me han escrito a través de mis redes sociales. Ya gracias a Dios mi mami está en la casa y ya estamos de vuelta para la vuelta, porque aquí no paramos. Si no paramos de regalar, porque yo te voy a regalar los últimos boletos para que te vayas hoy, esta noche, al concierto de Shakira. ¿Quieres ir a ver a Shakira ahí en el Casella Center? Ya los boletos a la venta a través de Ticketmaster.com. Pero conmigo en el show de la tarde, que soy el más regalón, te lo voy a regalar. Cuando escuches Yo Voy, la canción de Zion y Lennox, me marcas al 305-570-0106 y te lo voy a regalar, porque vas a ir al conciertazo. No te olvides que conmigo siempre puedes contar en las tardes del sur de la Florida, aquí en el show de la tarde con Super Mario. Este servidor, Franco, el más Franco, te

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1: El Nuevo Sol 106.7, líder en variedad de show de la tarde. Quien te habla por aquí, Franco, el más franco. Recuerda que estamos en vivo y en directo a través de la música. Mírame este look de hoy y mira el look de Super Mario hoy. ¿Te viniste con saco con este calor?
2: Con saco no, con suéter. Suéter.
1: Bueno, en Colombia se le dice saco. Eso es un saco. Oye, señores, métase ahora mismo a través de la música. Ay, dígame si es un saco o es un suéter lo que anda Super Mario. Y también, Super Mario, contame cómo va lo del Mundial.
2: Mira, ganando España ahora mismo 1-0 a Austria. Está buenísimo ese juego, brother.
1: ¿Y tonight quién más va a jugar esta noche?
2: Esta noche juega Portugal versus Croacia y también Suiza versus Argelia.
1: Argelia, yo le voy a los argelianos.
2: Ay, Dios mío. Tú ni sabes.
1: Óyeme, también te tengo que dar un update porque si estás ahí por la 826, tenga muchísima precaución porque hay un choque con materiales peligrosos ahí en la 826 Norte, por ahí por la Norwest 74 calle, por aquí por la emisora. Tres carriles de la derecha están completamente bloqueados. Y si quieres ir al concierto de Shakira y te sabes la canción ganadora, márcame 305-570-0106 que te lo voy a regalar. Saluditos a Sebastián y Andrea, la caleña, que quieren. Oiga, los miro y me miran.

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1: El Nuevo Sol 106.7, líder en variedad del show de la tarde. Quien te habla por aquí, Franco, el más Franco, y Super Mario, los que más regalamos en las tardes del sur de la Florida. Llueve y truene y relampague, mójese o no se moja, nosotros regalamos. Y felicidades a Marcos Ramírez de la ciudad de Cooper City, que esta noche se va a ir a ver a la Chucky Chucky Super Mario.
2: Ay, eso va a estar buenísimo esta noche. Casella Center se viste de gala de Colombia para el mundo, Shakira. Oye, Franco, hablando de tickets, adivina qué tenemos por ahí en camino.
1: ¿Qué tienes? Cuéntame.
2: Para ver a Don Omar el 12 de marzo, Casella Center. Esa es la segunda fecha, 2027. ¿Qué tiene que hacer? Con Pobre Diabla. Cuando suene Pobre Diabla, ese clásico de Don Omar, te llevamos a su concierto.
1: Marcando al 305-570-0106. 305-570-0106. Te vamos a regalar los boletos. Y también viene bajando, ¿qué musiquita viene bajando por ahí, Super Mario?
2: Manuel Turizo, Rawayana, Daddy Yankee, Enrique Iglesias y mucho, mucho más.
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1: El nuevo Sol 106.7, el líder en variedad. El show de la tarde, quien te habla por aquí, Franco. El más Franco y Super Mario, los que más regalamos en el sur de la Florida. Recuerda que estamos en vivo y en directo a través de la música. Míranos ahí lo hermoso y precioso que nosotros estamos. Mario, ¿cómo tú te consideras? ¿Hermoso, bello o precioso?
2: Yo me considero bien, bro. Yo me acepto como soy, como Dios me hizo. Sí, pero tampoco me vendo sueño yo mismo, ¿entiendes? Tampoco me vendo sueño.
1: No, pero está en la autoestima de uno. Okay. Porque yo me miro al espejo y yo digo, Dios mío, este hombre se cayó del cielo.
2: Yo me siento agradecido porque tengo salud y vida.
1: Bueno, ahora ya quiere ser así.
2: Mira, ya la es la edad, papi, es la edad, porque uno pasa ya de tal edad. Uno se fija en otras cosas.
1: Ya estás
2: la belleza es secundaria, brother.
1: Ah, bueno, pues sí,
2: Mario Presidente.
1: Voten por Mario, por favor, voten por Mario. Mario, pero cuéntame, ¿qué es lo que estamos regalando también? Porque somos los más regalones.
2: Cuando suene Pobre Diabla de Don Omar, llamas para acá y te damos dos boletos para verlo a él el 12 de marzo en el Casella Center. Don. Sí, el año que viene, 2027.
1: Y cuando la escuches, ya tú sabes, nos marcas. También saluditos a mucha gente que está activada a través de la música. Saluditos para Doña Indiana. Doña Indiana, Gallo Pinto por la mañana, Gallo Pinto al mediodía y Gallo Pinto por la noche de Nicaragua. También anda con Gilmita, Delma, Willy Chirino y la Anita. También saluditos para Sebastián y también para Sandrita. Y Mario, cuéntame del partido. ¿Qué está pasando ahí en el Mundial? Estamos en vivo y en directo.
2: Continúa ganando España 1-0 a Austria. Vamos arriba, España. ¡Vamos!
1: ¡Olé, tío!
2: ¡Hostia!
1: Pero vámonos a ver si nos buscamos una morena, tío.
2: ¡Vamos!

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1: El nuevo Sol 106.7, el líder en variedad del show de la tarde. Que te habla por aquí, Franco, el más Franco, y Super Mario. Ay, Super Mario, yo quisiera estar en Punta Cana tomándome una vestidita de novia. Ay, este foro July, pero no, la economía está una barbaridad. Pero lo que está bárbaro son los boletos para que te vayas a ver a Don Omar en concierto, porque te los estamos regalando. Acuérdate, ¿cuál es la canción ganadora, Mario?
2: Pobre diabla de Don Omar, pobre diabla.
1: Imagínese cuántas pobres diablas quieren ir a ver a Don Omar.
2: Chacho, eso va a estar a casa llena, apúntalo ahí. 12 de marzo 2027, Casella Center.
1: Así que cuando la escuchen, nos marcas al 305-570-0106. Por ahí viene bajando, ¿qué?
2: Música de Ozuna, Una Aventura, también Adolescentes, Aquel Lugar. Llega Carlos Vives, Romeo Santos. Y lo que tú pidas, 305-570-0106.
1: Mario, te tengo una.
2: Ahí va el hombre.
1: ¿Qué le dice un espagueti a otro espagueti?
2: ¿Qué le dice?
1: Oye, mi cuerpo pide salsa.
2: No.
3: ¡Qué fea, qué fea!
4: Franco, qué fea tu vida.
1: Ay, divina.
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tardes, soy Claudia de Port San Lucy, escuchando los mejores de la tarde, Franco el más Franco y Super Mario, que son los que más regalan en el sur de la Florida. En el Nuevo Sol, 106.7, el líder en variedad.

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1: El nuevo Sol 106.7, el líder en variedad. El show de la tarde, quien te habla por aquí, Franco, el más Franco y Super Mario. Los que más regalamos en el sur de la Florida, si estás ahí en el trancón de la 826, la 836, la I-75, la I-95, el Turnpike, te mandamos un abrazo. Solamente disfruta que estás escuchando el show de la tarde, Super Mario.
2: Ya viene por ahí en 15 minutos la mezcla bumper to bumper. Pide que hay ahí en el tráfico, 305-570-0106. Muy importante, una hora sin comerciales y con boletos, los últimos ya. Para ver a Shakira de Colombia para el mundo entero.
1: Chucky. Recuerda que somos los que más regalamos. Y también saluditos para Judy Hernández, que anda ahí con su avioneta. Y Mario, ella me está preguntando que si realmente tú eres soltero.
2: Dile que me pregunte a mí ahí en DM. En DM.
1: Mándale un mensaje en su Instagram y ahí Super Mario te va a contestar. También saluditos a Michael Shaday de Puerto Rico para el mundo. Y nos vamos con esta del gallo. Saludos. Ay, a

mi nombre es Marlene. Franco, el más Franco, y Super Mario, de verdad, que son los que más regalan en el sur de la Florida, en el show de la tarde, en el Nuevo Sol 106.7, líder en variedad.

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1: El Nuevo Sol 106.7, el líder en variedad de show de la tarde. Quien te habla por aquí, Franco, el más franco. Y bueno, y si te sabes la canción de Don Omar, la ganadora, márcanos ahora mismo al 305-570-0106 y te vamos a regalar los boletos para que vayas el 12 de marzo del próximo año. Ahí el Casella Center, ya los boletos a la venta a través de donomar.com. Pero Super Mario, ¿qué más tenemos por ahí?
2: España sigue ganando 3-0 a Austria. Ya casi, ya le quedan como 5 minutos.
1: Tú sabes que cuando tú mencionas Austria, me da por pensar de las estrías.
2: Ay, Dios mío.
1: Austria.
2: Estrías. Esa mente tuya está de hacer, ¿me entiendes? Con esa mente, un experimento. Mira, vengo por ahí zumbando con la mezcla en vivo, una hora completa de música sin parar y también boletos para ver a Shakira, los últimos. Eso es esta noche en el Casella Center.
1: Así mismo, porque somos los que más regalamos. Y saluditos para mi amiguita Judy Wilches de Cartagena para el mundo. Ella fue, oiga, reina de belleza en el 2000. Felicidades, y anda con sus retoños para Camilita y Nick. What's up, guys? Les encanta Ryan Castro y también les encanta ganar pilas porque tenemos boletos para Shakira. 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

0: Por eso yo lo dije, porque antes de que tú vinieras, más, Franco, la canción.
1: Esa mente y con hambre es un peligro.
0: Huele a peligro. Y hay muchísima gente reportando sintonía a través de la música. Le mandamos saludos. Oiga, ya se van para el concierto Marcos y Lady. Van rumbo al concierto esta noche de Shakira. Se ganaron los boletos aquí en el show de la tarde.
1: Ah, mira, felicidades.
0: Disfrútenlos. Y también para Baltasar, el Nicoya, Gallo Pinto por la mañana, Gallo Pinto al mediodía y Gallo Pinto por la noche. Saludito a todos mis nicas.
1: Hablando de Shakira, cuando suene cualquier canción de ella, llamas para acá y te damos los últimos dos boletos. Rapidito, te lo enviamos.
0: Sí, así mismo, eso te iba a decir, Super Mario. Se lo vamos a mandar digitalmente. Usted lo está ganando y váyase alistando ya. Póngase todo el vestido, póngase la percha que se va a ir a ver a Shakira con cualquier canción, ¿no?
1: Cualquier canción de ella.
0: Marcando al 305-570.

0: El Nuevo Sol 106.7, el líder en variedad, el show de la tarde. Quien te habla por aquí, Franco, el más Franco y Super Mario, con la mezcla Bumper to Bumper cada día a las 5 de la tarde. Recuerden que ustedes llaman, piden su canción y Super Mario se la toca bien sabrosa, la canción ahí en la 826. Saluditos para Olivia, la multimillonaria de Colombia, para el mundo. Oiga, no le cabe el billete en esa cartera.
1: Rica, rica.
0: Es rica, deliciosa, en plata y todas las vitaminas C. También saluditos para Yulisa de Honduras, para el mundo. Catracha también. Para Mike de la Gas Station aquí de la 58. Y también para Johncito, que nos está escuchando desde Texas a través de la música. Y Super Mario, la canción, ¿cuál va a ser?
1: ¿Se cuando suene Shakira, llamas para acá 305-570-0106. Y te llevamos esta noche a su concierto en el Gasella Center. Últimos boletos, lo tenemos acá en mano. Te lo enviamos directo ahí a tu email. ¿Sabes?

0: 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Quien te habla por aquí, Franco, el más franco, con las mezclas bumper to bumper de Mario, Super Mario, en la mezcla a las 5 de la tarde cada día. Oye, me tienes con la juca.
1: Franco, los tiempos que tú ibas allá a Miami Garden, Mario, búscame mi cubetazo y mi juca, ¿te acuerdas?
0: ¿Qué tiene?
1: Do you remember?
0: Do you remember the 5th of November? No, hombres como yo no tenemos memoria para nada.
1: Mira, saludito para el flaco Juan. Ese es un DJ de los 90. Hizo historia en la discoteca acá. Juan, muy duro, Juan Ortiz.
0: Felicidades. La historia, o sea que ya pasó, ya pasó el olvido.
1: Él sigue vivo y sigue activo en JIN. Te queremos, Juan.
0: Gracias por la sintonía. También hay muchísima gente activada a través de nuestro TikTok, @elsol1067FM. Saluditos para Mike Espinosa, también para Carmencita Pérez, que la anda buscando por allá, Katherine Hernández. También un saludo muy especial para Rosa, la patrona de México, que vive ahí en Hollywood. También un cumpleaños feliz para Nelly, que va de camino para el concierto de Shakira y anda con la Rosiris de Barranquilla. ¿Y qué decimos a los Happy Birthday? Happy Birthday to you. Happy Birthday to you, to you. Gracias por estar en full sintonía del show de la tarde. Mario, ¿qué viene bajando por ahí? Sígala, sígala.
1: Viene bajando música de Marc Anthony. Llega también a Nati Peluso, Becky G, Bad Bunny, Farruko, lo que tú pidas. 305-570-0106.
0: Y también te tengo $50 de gasolina cortesía de mi hermosa Cari Pérez, la rubia, y Potanking Hyundai. Pidas porque te lo tenemos.
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2: El Nuevo Sol 106.7, líder en variedad de show de la tarde. Que te habla por aquí, Franco, el más franco, el hombre más regalón del sur de la Florida, con Super Mario, otro que regala y regala y regala y regala.
3: Hablando de eso, Franco, ¿quién se va a ver a Shakira esta noche?
2: Felicidades a Sergio Domínguez de la República Dominicana.
3: Vaya.
2: Así, paisano como tú.
3: ¿Qué es lo que?
2: Su esposa, que hay que saludarla, a doña Claudia. Su esposa es colombiana.
3: ¡Qué mezcla! Eso es Caribe puro, eso es candela. ¡Candela!
2: Vayan a ver a Shakira y gracias por estar ahí en full sintonía. Pero Mario, ¿qué viene bajando por ahí?
3: Música de Bad Bunny, un preview. También llega Ozuna, Una Aventura, Zion y Lenos, Caducaste con Chencho, Zion y Chencho. Eso viene ya en menos de 6 minutos.
2: Y pilas, porque si usted también necesita gasolina, yo le tengo 50 dólares de gasolina. Cortesía de mi hermosa Cari Pérez, la rubia, y Potanking Hyundai. Sí, ¿cómo te los puedes ganar? La canción ganadora va a ser la que le gusta a Egli de los Santos. Sonríele, de Daddy Yankee. Cuando la escuches, me marcas al 305-570-0106 y te la voy a regalar. Pero Mario, ¿tú sabes qué hace una vaca cuando come leche?
3: ¿Qué hace?
2: ¿Cuando come vidrio?
3: Cuando come leche.
2: Ya. Ya. Ay, no.
3: Así arrancaste.
2: Sí, no, mejor no.

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0: Victoria, que no se me olvide, también para Nancy. Iban camino para el concierto de Shakira. Ganaron aquí con nosotros ellas. Así que un beso, un abrazo. Esta noche te traemos boletos para llevarte el sábado VIP. Tú sabes que tenemos una celebración en grande del 4 de julio. Independencia USA. Aquí vamos a ver ahí.
1: Nos vamos para allá a ver a Wisin, a Dale Pututi y a Nesty. También va a estar DJ Yus. Y nosotros, Mario, vamos a estar nosotros ahí.
0: Sobre
1: también.
0: Todo nosotros ahí compartiendo con el público. Contigo, fiel oyente, que te lo mereces. 305-570-0106. Vengo.

0: donde quiera que estés. Vengo zumbando con bachata, merengue y lo que tú pidas en menos de 4 minutos.
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0: estamos activos. Jueves en la noche para que te lo goces. Aquí está Jay-Z, que viene a romper con todo. Y le dejé boletos. Él tiene boletos para llevarte este sábado al Mylander, Mylander Stadium. A ver a W.
1: Estamos activos, Mario. Ya el sábado 4 de julio vamos a ir a celebrar con W, con Dale Pututi, con Nesty. Y nosotros vamos a montar allí también bien duro con todo el mundo que hay allá, que sabe, VIP con nosotros.
0: Recuerda que son boletos VIP. Así que vete ahora, molesta a Jay-Z, 305-570-0106, que viene bajando con musiquita buena.
1: Por ahí vengo con música de Ozuna, Tito Rojas y Omar Kors.
0: Eso viene ya en menos de 4 minutos.
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